Bienaventurado el hombre que teme a Jehová y en sus mandamientos se deleita en gran manera. Su descendencia será poderosa en la tierra. La generación de los rectos será bendita. Bienes y riquezas hay en su casa y su justicia permanece para siempre. Que este regreso a casa sea bendecido. Bendecimos su familia, bendecimos sus manos trabajadoras, bendecimos la tierra por donde camina, el lugar donde vive, los zapatos que usa. Gracias, Señor, porque todas estas cosas las damos por hecho y nos olvidamos que vienen de tu gran favor hacia nosotros. Gracias por esta tierra donde nos paramos, donde vivimos, donde tú nos has dado por heredad. Bendito sea el Salvador, tierra de paz. Declaramos que no oiremos grito de violencia en esta tierra, que la tierra en El Salvador es extendida y multiplicadora, que los cielos cuentan tu gloria, Señor, y derraman bendición. Y ahora que vamos a descansar, recordamos que tú eres el dueño del oro y de la plata, de la tierra y de su plenitud. Gracias, Señor, por esta noche en la que podemos decir confiadamente, hasta aquí me ha ayudado el Señor. Bendito y exaltado sea tu nombre sobre todos los salvadoreños. Jesús es el Señor del Salvador. Muy buenas noches a todos.

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14: Son las 6 de la tarde con 17 minutos.
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7: Son las 6 de la tarde con 19 minutos.
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6: Son las 6:32 p.m.
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6: Son las 6:34 p.m.
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0: Necesita reggaetón, dale.
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3: 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Son las
4: 7 de la noche con un minuto.
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5: Son las 7 de la noche con 4 minutos.
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5: Son las 7 de la noche, con 4 minutos.

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0: Rasti gringo.
1: Díselo, pa.
0: 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Ajá. 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
1: Tasmania.
0: Se van a hacer.
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0: Far.
1: Wolflow.
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0: jefa la que controla Chimbala de este lado.
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0: otro nivel. Lo que estamos dando pata y puño, papi. Ay, la base.
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1: No saben la que me pasó. 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

Mónica, llámame apenas escuches este mensaje. ¿Puedes creer que este carajo le dio like a la tipa esta que siempre nos metemos en la cuenta y la estoqueamos? 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

0: Brother, yo no sé ni cómo yo llegué a casa anoche. Clase lo que era. Y hoy me están tirando de nuevo para bajar para allá, pero yo creo que hoy sí que ha hecho pichadera, que no me esperen, bro.
1: ¡El humo!

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0: Pantera Negra con los
1: Avengers.
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0: apaguen el jodido fucking volumen, que yo estoy tratando de dormir, cabrones.
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0: Camilo, escucha, es completamente normal que sientas atracción, pero recuerda que no siempre es suficiente. Las diferencias que tienes con esa persona son evidentes y a largo plazo podrían no ser beneficiosas para ti. Te mereces una relación en la que sientas plena compatibilidad y es importante que te lo recuerdes a ti mismo. ¿Cómo te sientes con esto?
1: Como el culo, marica, ¿cómo me vas a sentir?

0: está duro eso. Eso va a romper los clubs.
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0: Yo tenía que siempre hacer mejor, cabrón. 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
12: Son las 6 de la mañana con 6 minutos.
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1: Son las 6:41.
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2: Son las 7 de la mañana, con 7 minutos.
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14: Son las 7 de la mañana, con 36 minutos.
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2: Son las 8 de la mañana con 33 minutos.
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2: Son las 10 de la mañana con 2 minutos.
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1: Esta es la nota mundialista.
6: La selección de Irán continúa con vida en el Mundial 2026 y llegará a la última jornada de la fase de grupos con opciones concretas de alcanzar una clasificación histórica. Luego del empate sin goles frente a Bélgica por la segunda fecha del Grupo G, el entrenador de la selección iraní resaltó el rendimiento de sus dirigidos y aseguró que lo conseguido hasta el momento tiene un valor especial debido a los numerosos obstáculos que ha enfrentado el equipo durante su preparación y participación en el torneo.
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2: Son las 10 de la mañana con 6 minutos.
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0: Seguimos con más a través del 94.9. ¿Qué tal? ¿Cómo están? Buenos días, buenos días, buenos días. Aquellos que van conectándose a esta estación, el 94.9. Fabi Ardón en controles de la urbana, para ponerte a disfrutar de un fin de semana más. Un sábado, ¿qué tal de semana? ¿Cómo me los ha tratado? La penúltima, casi ya la última, digamos, ya semana de junio. ¿Cómo me les ha ido? ¿Cómo van esos ánimos para este día sábado? ¿Andamos activos? ¿No andamos activos? ¿Qué andamos haciendo? ¿A dónde estás? ¿A dónde andas manejando? ¿Estás en casa? ¿Estás en la oficina? ¿Te ha tocado andar haciendo diferentes vueltas durante todo el día? Bueno, durante toda la mañana más bien. En lo que va del día sábado.
1: Es muy importante. Here we go.
0: ¿Cuántos andarán por ahí activos a esta hora de la tarde? ¿Cuántos dicen, Fabi, aquí andamos activos, aquí andamos presentes? ¿Quién será? ¿Quién será? De los primeros en decir, Fabi, aquí andamos activos. Vamos a ponernos a mezclar un ratito también para que pasemos un sabadito movido. Un sábado bonito, alegre. Saludos a aquellos que ayer anduvieron ahí enfiestando, aquellos que anduvieron ahí en reuniones de amigos, con familia, tomaron un poquito, y andan todavía con un poquito de goma. Saluditos para vos.
2: Floja la manguera, dime, manín, me cosieron la boca.
0: Creo que, de hecho, hoy es un día donde...
2: Él no suelta la manguera.
0: Donde la mayoría siente como bien ese deseo de tomar una sopa, creo yo. También, y creo que más que todo se da en los días domingos. Los días domingos andas con unas ganas de una sopa. Vos que te gusta andar enfiestando, ¿verdad? Ayer, qué tormenta, señores. Qué tormenta la de ayer. Todos están bien, no pasó nada en sus casas, no pasó nada donde ustedes andaban, si se andaban manejando. ¿Todo bien, chicos? ¿Todo bien, señoritas? Miren, qué tormentón cayó, de verdad que yo estaba en mi casa y sentía que no se calmaba. O sea, fue una tremenda tormenta realmente. No salió video de que andaba la pelota del mundial ahí rondando, sin embargo, sí fue bastante fuerte. Sí se puso intensa la lluvia de ayer, no sé en qué otras zonas estuvo lloviendo. No sé si hay alguno por ahí que nos reporte cómo la pasó la lluvia de ayer. Es que con eso de que el cielo se pone todo entrecortado y que la lluvia y de repente los temblores en todos lados. Hasta mala espina, ve a saber qué va a pasar, decís. ¿Qué irá a pasar? Por acá tenemos notas de voz de los que ya están activos con la urbana. Buenos días.
3: Buenos días, Fabi preciosa, mi amor, muñequita.
0: ¿Cómo estás?
3: Espero que te encuentres muy bien, la verdad. Deseándote un muy lindo, feliz y bendecido día sábado.
0: Gracias.
3: Hoy es día de party y el cuerpo lo sabe.
0: Hoy sí, ¿verdad?
3: Pues, acá reportándome desde Santa Elena en la chamba. Pues quería ver si me puedes complacer este sábado con Cambio de Daddy Yankee, por favor.
0: Ok.
3: Mandándote un abrazo y un beso.
0: Salud.

0: fiesta de party.
1: Fabi, buenos días.
0: Buenos días, Alexander.
1: Ya estamos activos. Sintonizando con la urbana, urbanizándonos con todo, Fabi. Saluditos.

0: Drinks.
1: ¡Eso! Saluditos, Alexander. Hoy es sábado, Drinks. Hoy es día de salir a enfiestar muchos. Otros dicen plan más tranquilo. Todo es válido, todo es válido. El sábado, lo importante es que descanse un poquito, se libere un poco del trabajo. En lo que pueda. Vamos a poner un poquito de cumbia también en un momentito para que vayamos cambiando el mundo.

le gusta anticiparse con las cosas. A vos que te gusta no andar apresurado ya en los últimos días con respecto a los arreglos navideños. Ahorita me salió, no sé, ahí de la nada que me salen cosas en Facebook. Me salió que estaban vendiendo arbolitos a 15, 12 dólares. Luego yo, pues la verdad es que está bueno para comprarlo antes, porque luego se pone caro. Ya en noviembre, diciembre, encontrás los arbolitos caros, o incluso ya ni siquiera encontrás. Así que yo te voy anticipando desde ya que ya falta, pero poquito para Navidad. Estamos a medio año, o sea, de verdad que cuando llegamos a medio año, ahí sí.

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1: Saluditos a Osmin también. No, entonces empezamos la semana con la urbana, Fabi, finalizamos con la urbana. Sintonizados en tu turno. Saluditos desde el mismo lugar. Pero no. Siempre Chalatenango activo. ¿Qué otro lugar anda activo, señores? ¿Qué otro lugar anda activo con la urbana? A ver, mi gente de Santa Tecla, la gente que nos escucha desde el Boulevard de los Próceres.

0: La Sacamini, La Escalón, contigo niña, quiero pasar los días. Por la Panamericana, ¿a dónde andás? ¿A dónde andás? Chico, chica, manda nota de voz y reportate conmigo y decime, Fabi, aquí andamos activos, ¿desde? ¿Desde dónde? ¿A dónde estás? Quiero saber.
1: Hola, Fabi, buenos días. Buenos aquí días. Andamos, Fabi, en la trabajación. Siempre conectado a la mejor radio, a la mejor FM.
0: ¡Eso!
1: ¡Feliz día, Fabi! ¡Feliz día!
0: ¡Sabadito para ti también!

0: distraernos un poquito también de la rutina.
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0: Hoy les tengo una preguntita. Una preguntita.
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0: Pregunta chiquitita que usted la puede responder al WhatsApp de La Urbana 78993749. ¿A dónde irías este sábado si pudieras? Pregunta seria. ¿A dónde irías este sábado si pudieras? Si estuviera en tus posibilidades, si vos podrías, si viene alguien y te dice, va, te cumple el deseo ahorita de ir al lugar donde vos más te guste, el lugar que vos más querés, el lugar donde vos deseas estar ahorita en ese día sábado. ¿A dónde desearías?

0: un sábado, me gustaría estar en Navidad. Yo no sé por qué hoy ando vibras navideñas, señores, de verdad. Hoy ando con vibras navideñas, hoy ando con ganas de que ya sea 24 de diciembre. ¿A dónde desearías estar este día sábado?
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0: que... Si tuvieras la oportunidad de decidir, de elegir un lugar a dónde estar el día sábado, hoy día sábado, ¿a dónde te gustaría estar?
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0: ¿A dónde te gustaría estar? ¿En la playa? ¿Con tu familia? ¿Estarías en una fiesta?
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0: En un partido del mundial, imagínate. Tenés el deseo de poder estar en
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0: cualquier lado, en cualquier lado que vos decís.
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0: ¿Cómo quisiera estar?
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0: Ahorita, en este día sábado.
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yo creo que si me preguntas así por así, te diría, me gustaría estar en la playa. Voy a poner humilde, sencilla. Me gustaría mucho hoy.

0: Pudieras estar en cualquier lugar del mundo en este día sábado, ¿a dónde te gustaría estar? Pregunta, ¿a dónde te gustaría estar este día sábado? Yo te mencionaba, yo creo que si me dijeran a mí que algún lugar que quisieras pasar, fácilmente te digo la playa. Me gustaría estar en la playa, bien todo el fin de semana. Regresar hasta el día lunes, si es posible, en la mañana, en la tardecita. Me gustaría en la playa un día sábado.
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0: ¿Y ustedes? Si les preguntamos a dónde les gustaría estar en este día sábado, ¿qué me dijeran? En la playa, dice también Pato, sí, en la playa. En la playa, ya ves que sí. O sos más de montañas, sos más de... centro comercial también, aquellos que dicen, me gustaría andar un centro comercial comprando de todo. Ay, también dan ganas, la verdad es que la playa y el centro comercial sí dan ganitas. Así como es el clima ahorita, yo siento que hace calor, aunque de la nada se viene la tormenta, pero yo sí he sentido que ahora ha hecho calorcito. Me he puesto como un poco caluroso.
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0: A ver, ¿qué tal más tarde? Ojalá que no nos caiga la gran tormenta como ella. Vamos mientras tanto con más música y ya venimos 10:33.

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1: 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Son las
0: 10 de la mañana con 36 minutos.
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¿qué tal? ¿Cómo vamos en ese sábado? Saludos a los fieles, a los que los días sábados siempre van escuchando esta estación. Por ahí les acabo de dejar un estado para que vayan y se reporten en estos momentos. Para que vayas, dejes tu mensajito, dejes tu saludo.

0: fin de semana activo.
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0: Sábado de limpieza profunda, dice. Sábado de limpieza profunda. Mira, yo creo que sí. Yo creo que los sábados la mayoría, los adultos responsables, ¿verdad?

0: es domingo, sí o sí, a ley, así toca, así toca. Cuando uno crece, vea lo que le toca hacer. Vamos a ver quién más por acá. Cosme Mejía, activo con la camisa de Argentina. Hoy juega Argentina, también juega Portugal. Hoy se va a poner bueno. ¿Qué creen? ¿Qué creen que va a pasar esta noche? Y a ver qué tal. Van a haber unos partidos bastante chivos ahora. Colombia versus Portugal. Yo no sé por qué Colombia anda por ahí, tiene algo. Aunque obviamente Portugal también. Argentina también está esa noche.
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0: ¿Qué creen? ¿Cómo creen que va?

0: Gana 2-1. Gana Colombia 2-1, dice. Y Argentina 3-0. ¿Será que sí? ¿Será que sí? ¿Qué creen ustedes?
1: Me voy pa Boca.
0: Mira, es que va a ser un buen partido. Yo creo que ya todos a esa hora, a las 5:30 de la tarde, vamos a andar solamente viendo los partidos. Nada más, nadie nos hable porque solo vemos los partidos a las 5:30 de la tarde. De ahí nadie existe, creo yo. Creo que si te pregunto cuáles son los planes del fin de, creo que la mayoría nos diría ver el mundial. Ver más y más y más deporte, más fútbol. Que cada vez se pone mejor, se pone más

0: adelante.
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0: Esta es la nota mundialista.
1: La selección de Irán continúa con vida en el Mundial 2026 y llegará a la última jornada de la fase de grupos con opciones concretas de alcanzar una clasificación histórica. Luego del empate sin goles frente a Bélgica por la segunda fecha del Grupo G, el entrenador de la selección iraní resaltó el rendimiento de sus dirigidos y aseguró que lo conseguido hasta el momento tiene un valor especial debido a los numerosos obstáculos que ha enfrentado el equipo durante su preparación y participación en el torneo.
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3: 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Son las
4: 11 de la mañana con 4 minutos.

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3: Son las 11 de la mañana con 6 minutos.
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0: las 11 de la mañana con 25 minutos.
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0: Y la pregunta es a esta hora, ¿cómo ven el ambiente allá afuera? En las calles del Gran El Salvador. ¿Será que encontramos tráfico? ¿Será que está más relajado?
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0: Los sábados son como bien diferentes, siento yo. A veces sentimos como que está bien lleno los sábados al mediodía, en la mañana. Y hay otros sábados que está bien tranquilo. No sé de qué depende realmente. Ahora personalmente yo sentí que sí estaba congestionado, sí estaba movido. No sé ya a esta hora de la tarde cómo estará allá afuera. Si ustedes tienen reporte a esta hora de la mañana, bienvenido sea. 78993749 es el WhatsApp de La Urbana. Para que reportes tráfico, para que reportes cómo está la cosa allá afuera.
2: No.
1: ¿Y tú?
0: ¿Cómo te va en este día sábado? Yo les preguntaba, ¿qué planes para hoy? ¿A dónde van? Si tuvieran la oportunidad de estar en el lugar donde ustedes quisieran, ¿a qué lugar irían? Hablábamos de la playa, hablábamos de irnos de compras a un centro comercial. Aquellos que le van más al fútbol, si tuvieran el deseo literalmente de estar donde quisieran, ir a ver el mundial, ¿verdad? Hoy los partidos se ponen buenos, hoy se pone chido, a ver qué tal. Hay muchas sorpresas, creo yo, que nos están esperando más tardecito.
3: Hola, hola, desde las 10:35 que vine de allá de Santa Tecla y ahorita estoy exactamente en el mercado mexicano. Está un poco intenso el tráfico, pero escuchando musiquita rica, relax, tranquilo.
0: Normalito, ¿verdad?
3: Y nada, le cuesta dar el paso, hombre, unos dos minutos se va a quitar nada más.
0: Va, ya ves, escucha usted, eso es para aquel, para aquella chica que no le gusta, como que le duele, dar el paso. No sea abusivo, aquellos también que se toman el carril, el tercero, no lo haga. No va a llegar, más rápido, al contrario, le va a costar más. Dice, preferiría mil veces la... ¿Qué dice la Flick en esta de tráfico de integración? No entendí, amigo. ¿Por qué? ¿Qué pasó? ¿Qué pasó en Integra? La playita. Bueno, entendía la playita. La playita, dice. Sí, mil veces playa. Que estar en el tráfico de integración. Ay, mira qué complicado se ve. Mira, yo creo que en esos momentos son los que, en los que uno dice, chica, trágame tierra. Más que se ve como que estás en el desierto, o sea, un calor, un sol, en medio del tráfico de integración. Saludos a vos que estás también por allá a esa hora de la tarde, Fidel. Gracias por reportarnos. Y mil veces, creo que todos decimos, quisiéramos estar en la playa, quisiéramos estar en una cabaña, donde estuviera haciendo frío. Ay, qué galán. ¿A dónde preferirías estar vos si no estuvieras donde estás ahorita? Si no estuvieras en tráfico, si no estuvieras en la casa haciendo limpieza, si no estuvieras trabajando, haciendo viajes, ¿a dónde te gustaría estar? Saludos a Sander Lemus, ya está por aquí activo. Saludos, ¿cómo estás? ¿Cómo te va?

0: Vamos con un poquito de old school también a esa hora de la mañana para ir calentando ya para la tarde, para la noche, en este sabadito, ya fin de semana por fin. 7899-3749, WhatsApp de La Urbana, para que mandes tu nota de voz, para que mandes tu reporte de tráfico. ¿Y a dónde quisieras estar vos a esta hora de la mañana? A ver.
1: Hola, ¿qué tal? Buen día. Pues yo manejando para el trabajo, y si me preguntaran a mí dónde quisiera estar, pues yo mil veces la playa toda la vida.
0: La playa toda la vida.
1: Ya mañana, aunque toca trabajar un rato, pero en la tarde sí nos vamos para allá.
0: ¡Qué lindo!

0: La verdad, es que afortunados, porque no todos creo yo que te van a decir, nos vamos a la playa después del trabajo. Qué galán, amigo, qué envidia y qué bien, la verdad, que vas a ir a la playa. No ahora, pero mañana sí.
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0: Una música tropical también para
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0: que no tengas más ganas de estar en la playa. La pregunta es, ¿y vos? Y si tuvieras la oportunidad de estar en otro lado, en estos momentos, ¿a dónde te gustaría estar? ¿A dónde te gustaría trabajar?

¿Cómo va el tráfico allá afuera? ¿Los Chorros está complicado? Boulevard del Ejército, el Venezuela, los Próceres. Allá por los Héroes, ¿cómo estará? Constitución. Y otro se me va quedando que es complicado. Comalapa también, creo yo que ya más tardecito se pone feíto. ¿Cómo va el tráfico allá afuera? Mira, creo que no a todos les han pagado, han sido pocos los que les pagaban antes del 30. Así que ojalá que esté más tranquilo allá afuera. Ojalá.

0: Venimos con un bloquecito de old school para aquellos que estaban esperando también ponerle más reggaetón a su sábado. Reggaetón del bueno, del viejito, ese que nos gusta un montón. Ya venimos, ya venimos. Fabi Ardón acompañándote a través de La Urbana. Vamos a una pequeña pausa, pero ya venimos 11:34.
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1: 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Son las
2: 11 de la mañana con 36 minutos.
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2: Son las 11 de la mañana con 39 minutos.
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2: Son las 11 de la mañana con 40 minutos.
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0: Pero ¿y ese aficio que tú tienes, manito mío, si viste esa tipa ahora mismo? ¡Guay, papá Dios! Estoy viendo a la...
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1: 12 horas, 6 minutos.
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5: ¡Arrancamos!
6: Así es, arrancamos, señores, la Gozadera Mundialista de Radio Corporación El Salvador en esta edición de sábado 27 de junio del año 2026. Aquí estamos ya para acompañarles y llevarles lo más sobresaliente, comentarios, datos, jornada, estadísticas, más de algún debate en el que podamos entrar. Claro, también aquí lo vamos a tener. Y por supuesto, estamos acompañándoles acá Moy Millán y un servidor, Carlos Miranda, a través de las 8 estaciones de Radio Corporación El Salvador. Moy, bienvenido.
7: Gracias, Carlos. Gracias a todo El Salvador. Bueno, mucho de qué hablar respecto a la última jornada. Ahora es el último día de 6 partidos, así que le tenemos mayor información de lo que ocurrió el día de ayer. Nos quedamos en solamente la actividad de un grupo, luego ocurrieron 4 partidos más, así que nosotros se los estaremos contando a medida que vaya pasando el tiempo. Agradecemos a nuestras estaciones, agradecemos a Urbano 94.9,
6: La Chévere 100.9,
7: ABC 100.1,
6: Superestrella 94.1,
7: La Guapa 99.7,
6: Astral 102.9.
7: Nos vamos hasta San Miguel, hacia La Caliente.
6: Así es, 90.1 en San Miguel y por supuesto el 105.3 Soda Estéreo en Santa Ana. Cuando son las 12 del mediodía con 10 minutos en toda Centroamérica, aquí estamos ya para acompañarles. 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
3: Así es. Bueno, aquí estamos ya listos para analizar la jornada. Estamos ya arriba de la mitad de este Mundial United 26. Y bueno, en esta oportunidad no nos encontramos solos. También vamos a tener la grata compañía de una de nuestras compañeras, una colega también de Radio Corporación El Salvador. Como gran representante de Superestrella 94.9, hoy nos acompaña aquí en el set la guapísima Fátima Hernández. Bienvenida, Fati.
7: La guapa de la guapa, dice.
8: La guapa de la guapa. La guapa también, Carlos. Miren, qué honor, chicos, estar por acá un fin de semana con ustedes, hablando un poquito de fútbol y de este mundial, platicando sobre los partidos que tuvimos ayer y para los que se vienen en este fin de semana. Hoy, como lo decía Moy Milian, se termina la fase de grupo, ¿verdad, Moy?
7: Sí, entonces, ahora se termina.
8: Hay mucho de qué hablar, de los partidos de ayer y de los partidos de hoy por la tarde.
7: Correcto. Se faltan, bueno, no hablamos los partidos a partir de ayer, los de las 5 de la tarde que se fueron, bueno, 6 de la tarde y los otros de las 9 de la noche.
8: El de Francia sí lo pudieron comentar.
7: Sí, no, bueno, sí hablamos de él, pero que se termina llevando solo el primer tiempo. Tuvimos la oportunidad de ver, ¿verdad, Carlitos? Allá.
3: Sí, estábamos en el hotel. En transmisión, ajá, en el hotel Mirador Plaza estuvimos ayer, así que comentamos ahí un poquitín, pero bueno, cabe, creo, volver a hablar un poco acerca de este importante resultado 4-1 del Francia-Noruega, en el cual se impone, pues obviamente, la selección que francesa, con un triplete ahí del Mosquito.
8: Eso, sí. Importante mencionar el hat-trick de
7: Balón de Oro. Ese se acuerda
8: en apenas 25 minutos, ¿verdad?
7: Ese se acuerda cuando juega bien, ¿verdad? ¿Se acuerda? Yo soy futbolista.
3: Por ratos se me olvida.
8: Tiene sus días.
7: No, pero es que es bien curioso lo de Dembélé. Vaya, si nos ponemos a ver, aquí va un dato mucho mayor, uh-huh, porque durante la temporada de UEFA Champions League fue bastante llamativa la llamó mucho la atención el hecho de que Luis Enrique solo lo puso a jugar en su totalidad durante toda la temporada. Antes de la final de la Champions jugó 1200 minutos. Es poco, uh-huh, para toda una temporada de un año. Uh-huh. Y en el caso de Olise, su compañero de selección llevaba 2300 minutos jugados.
3: En el Bayern.
7: Es decir, la exigencia de Olise era mucho mayor y el desgaste físico como tal. Uh-huh. Se lo guarda para fases decisivas de UEFA Champions League, fases decisivas de Copa, fases decisivas de Liga, nada más. Y lo hace de manera excelente. Y eso era como iba, digamos, agarrando minutajes en los partidos más exigentes. Uh-huh. No tenía desgaste físico como tal, uh-huh, contra equipos de talla menor. Y ya con Francia es que llega fresco prácticamente. Uh-huh. Si se fijan también.
8: Y que eso le está favoreciendo. Y eso te iba a preguntar, porque ahora, bueno, con lo de Haaland, de que no lo sacaran en el partido de ayer, ¿será que eso también tiene mucho que ver? El no explotar tanto a los jugadores.
7: Creo que se querían guardar la segunda posición. Yo sí lo veo. No encuentro otro detalle, porque venían haciendo bien las cosas para mí. Un buen equipo. Uh-huh. Noruega muy ordenado en todas sus líneas.
3: Sí, sí, sí.
7: Regresan conjunta en defensa, pero sí, le quisieron dar chance también a los que no habían jugado, y qué bueno, si es así, qué bueno, ¿verdad? Lastimosamente se quedan con la segunda plaza del grupo.
8: Porque no había cambio, en todo caso, siempre iban.
7: Es que si te fijas, se lo guardaron prácticamente.
8: Estaba la banca prácticamente jugando.
7: Toda, eran todos, toda la banca, uh-huh, estaba jugando ayer, hasta el portero.
3: Ajá.
7: O sea, no.
8: Pero perdían o ganaban, siempre quedaban en segundo lugar.
7: Si ganaban el primer lugar, tenían la ventaja de enfrentar al segundo del grupo de, de Colombia, creo. Ya voy a verificar un poco el dato, pero se deciden guardar todas las piezas.
3: Sí,
7: háblese de Odegaard, háblese de Sorloth, háblese de Haaland. Todos estaban guardados ayer e incluso los que ingresaron no eran ni del cuadro titular de los partidos anteriores, sino que eran más banca todavía. Interesante.
3: Pues, ya son cuestiones técnicas, ¿verdad, Moy? Que de repente puede un entrenador poner en juego ya de acuerdo pues a las circunstancias que esté teniendo en determinada competición. A veces, digamos, un empate con otro equipo y todo, que no son cosas, obviamente, no estoy hablando de amaños de partidos, esa es otra cosa, arreglos es otro campo, pero estoy hablando de que hay cosas que, sin decirse, así se dan en los partidos, y puede ser eso, ¿no? Decir, bueno, voy a conservar la segunda posición, tranquilo, clasifico, y pues, no sé, alguna disposición de tipo técnica pudo haber también existido ahí para no meter a los titulares. Bueno, antes de continuar analizando la jornada de ayer, me gustaría también preguntarte, Fati, o sea, hacerte la pregunta obligada. La pregunta obligada.
8: Ay, yo los escucho todos los días, chicos.
3: De verdad.
8: Ya me imagino la pregunta.
3: Ah,
8: de hecho,
3: muchas
8: ayer,
3: gracias.
8: Ayer vi que, bueno, escuché que le habían preguntado eso a Andreita, pero sí. Adelante, Carlos Miranda.
3: Sí, no, ajá, exacto. La pregunta obligada de nuestros invitados. Bueno, te voy a hacer una doble pregunta, que no es lo mismo, aunque lo parezca. Uno, ¿cuál es tu selección favorita? Y número dos, ¿cuál selección crees que va a ganar la Copa del Mundo?
8: Creo que yo tengo mi top 3 de selecciones favoritas para este mundial. Obviamente Argentina, la campeona actual. Siento yo que tiene, personalmente, tiene mi figura favorita, obviamente Messi. Entonces creo yo que es una de las selecciones favoritas a ganar, y la mía, personalmente. España también, aunque no considero que ande en la mejor calidad futbolísticamente hablando. Y en tercer lugar, Francia.
3: Ok, Francia. ¿Así en ese orden?
8: En ese orden.
3: Argentina, España, Francia.
8: Sí,
3: orden. Son tus candidatas.
8: España es mi favorita, pero siento yo que tiene a muchos, a la nueva bichada, digamos.
7: Sí, entonces, es que está bien, pero no hay un líder como tal. Ajá. Y Rodri como tal no, siento como que no está ejerciendo. Sí lo quieren, porque se nota que lo quieren los chicos.
8: Ajá.
7: Los chicos, los demás, ¿verdad? El caso de Lamine le tiene respeto, Williams le tiene respeto, y se ve el caso de la última Eurocopa ganada en 2024. Pero
3: no se ve el carácter suficiente.
7: No se ve el carácter suficiente por parte de Rodri. No hay una figura.
8: Y además también la trayectoria de mundial.
7: De mundiales, no. O sea, quizás no sea eso también. En cuanto a selección, siempre tenés un líder en selección dentro del campo. Rodri sí lo ha demostrado de alguna u otra forma, pero se ve
8: no
7: como el líder buena onda. No lo veo como
8: el
7: tal.
8: El frágil, el débil. No débil, pero sí, entiendo tu punto. El hecho de que no hay una figura de respeto, de autoridad.
7: Como en su momento fue Puyol, digamos.
8: Exacto.
7: Como en su momento fue Puyol, como en su momento incluso el mismo Xavi, Casillas. En su momento, hablemos de esos tres. O incluso hasta tal vez se metía Piqué por ahí, porque quitando su vida personal como líder, a veces era bueno. A veces, pero de ahí por lo demás, creo que no tiene figura como tal de respeto la selección de España dentro del terreno de juego. De la Fuente sí es bueno dirigiendo, pero una figura como tal,
8: futbolísticamente
7: líder,
8: porque, y como líder, no.
7: Exacto, porque si nos vamos precisamente a la última alineación del día de ayer, que vamos a comentar un poco el partido entre España y Uruguay. Qué crisis hay en Uruguay, por Dios. Sí. Pero solo veamos la alineación. Unai Simón, Pau Cubarsí, Laporte, Cucurella, Llorente, Pedri, Rodri, Mikel Merino, Alex Baena, Lamine Yamal y Oyarzábal. Nos vamos a la banca, los que ingresaron. Dani Olmo, Fabián, Jeremy Pino, Nico Williams, Ferran Torres. Si vamos a los que no ingresaron, Pedro Porro, Joan García, David Raya, Mar Pubil, Eric García, Grimaldo, Subimendi, Gaby, Borja Iglesias. Literalmente no encontrás una figura de respeto como tal que no sea Rodri. No lo encontrás ahorita en España.
8: Entonces puede ser que por eso la deficiencia.
7: La deficiencia dentro del campo, la exigencia. Sí. Aunque eso sí, en el partido contra Arabia fue otra selección. o sea, fue mucho más intensa a comparación del primer partido que empatan a cero con Cabo Verde.
3: Sí, sí, sí. Bueno, igual me parece que no tenemos enfrente a la España, a lo mejor que hubiésemos pensado antes del Mundial, pero bueno, ese es el comportamiento que van también los equipos adquiriendo conforme la competición va avanzando. Señores, les recordamos que esta es la mesa mundialista de Pan Sinaí, aquí en la Gozadera Mundialista de Radio Corporación El Salvador. Bueno, en otro de los resultados, Senegal 5, Irak 0, Islas de Cabo Verde logró el empate en 0 contra Arabia. Y bueno, Cabo Verde avanzando muy increíblemente. Ahí va con empates, pero es de las debutantes, creo que la mejor de las cuatro debutantes. Y bueno, está dando mucho de qué hablar. Lamentablemente, creo que
7: se va a quedar en la siguiente
3: partida. Va contra Argentina en el siguiente partido.
7: Correcto, mira, qué bonito el partido. Yo tuve la oportunidad de llevarlo en Curazao, Cabo Verde, con la selección de Arabia Saudí, una selección africana que es un archipiélago que consta de 5 islas, con la población más pequeña en el mundial. Menos de 500,000 de personas, de habitantes que justamente viven en este archipiélago, para que tengas en cuenta, este archipiélago de que consta de 5 islas, si no me equivoco, solamente son 2 que están habitadas, para que tengan un dato, ¿verdad? No sé si solo 1 o 2, no recuerdo muy bien el dato, pero por lo demás, y lo que llegaron a hacer el día de ayer, y lo siguiente, esta selección, muchos de ellos se desarrollaron en Portugal, su formación la tuvieron en Portugal, y es por eso también si te fijas que muestran un fútbol bastante interesante, que si bien es cierto les cuesta mucho definir, pero dan la sorpresa el día de ayer.
3: Sí, definitivamente dan la sorpresa clasificando en segundo lugar.
7: Ajá. Primera España, se consiguen los dos primeros puntos, empatándole Uruguay, empatándole España, y bueno, le empatan a Arabia Saudí. Tuvieron la oportunidad de ganar por 2 goles por lo menos, pero no logran definir. Además, tuvieron una al final del partido solo con la portería. Pero logran llevarse el punto, dejan afuera a Uruguay.
8: Justamente eso te iba a decir, ya con el hecho de dejar fuera a Uruguay, Uruguay siendo uno de los países que ha ganado la Copa del Mundo, ¿verdad?
7: Sí, 1930. 1930 y 1950. Sí.
8: Entonces,
7: ellos se ponen otras 2 estrellas, pero no cuentan.
8: No, Uruguay ha ganado 2 Copas del Mundo y que esta selección Cabo Verde pues llegar por primera vez y dejarlo fuera, siento yo que ya está haciendo historia.
7: Correcto, así que la sorpresa Cabo Verde, luego hablando de la selección uruguaya, que jugaba en simultáneo contra España, deja mucho que desear.
3: Sí,
8: totalmente.
7: Y aquí va un dato interesante. Un día antes del partido, los capitanes, entre ellos Federico Valverde, le piden a Bielsa tener una reunión y le dijeron, ok, vamos a Valverde. No tenemos jugadores en ataque, así que jugamos bloque bajo. No, claro que no, ¿verdad? El técnico, el loco Bielsa, le dijo que no. Y empezó el dime que te diré entre técnicos y capitanes. Y se reflejó incluso en el terreno de juego.
3: En el terreno de juego.
7: Valverde sale, Mulera sale, lo saca. Y es que ahí también no sé por qué puso a Mulera todavía. Viendo que Rochet viene de hacer un buen torneo, físicamente se ve mejor, y por todos los papelones que ha hecho Muslera en mundiales anteriores, considero que sí no era el portero como tal para ayer de Uruguay, viendo un Rochet que hasta físicamente se ve mucho mejor que Muslera.
8: Entiendo que por medio del portero fue el error.
7: Sí,
8: y por eso fue el gol de España.
3: Entonces, le va el tiro de Baena. Se le escapa, si bien es cierto, es un tiro fuerte dentro del área, pero me parece que era controlable para porteros de ese nivel, es controlable.
7: Me recordó a alguien de la Liga Mayor, pero lo tengo.
3: Mucha presión. Bueno, sí, lamentablemente desafortunado el partido de Muslera, porque creo que va a recaer también en él, es como la cara visible del problema, ¿verdad? Siempre, a veces las aficiones, cuando hay un desastre, hay una debacle, siempre buscas dónde está la cara que vamos a atacar, y creo que Muslera en este caso es el indicado en ese sentido. Lamentablemente se va a tener que despedir de esta forma este veterano portero de la selección uruguaya.
8: Y no sé si también habían problemas antes de finalizar ese partido, ¿verdad?
7: Sí,
8: el 14 de Uruguay, creo yo.
7: Sí, es que habían problemas en totalidad de todo el equipo, o sea, no solamente eran los capitanes, sino que era todo el equipo contra Bielsa, pero cosita.
8: Eso, ¿verdad? Se reflejó en la cancha.
3: Así es. Bien, Egipto 1, Irán 1 también ayer en otro duelo interesante jugado en Seattle, y Bélgica le impuso un categórico 5-1 a la selección de Nueva Zelanda.
7: Correcto, Nueva Zelanda. Bueno, vámonos con lo primero. Irá contra la selección de Egipto.
3: Irán contra Egipto.
7: Irán. Uh-huh. 1-1 el marcador. Se abría el marcador con Mamou Sawer. Así, como tal, 5 minutos a pase de Trezeguet. Y luego Rezaian era el que anotaba el empate. Se iba a llevar la victoria precisamente la selección iraní, pero fue un gol anulado al 90+6. Por parte de la selección de Irán. Así que al final 1-1 el marcador. Y mientras tanto, el partido entre Nueva Zelanda y Bélgica. Se lleva el partido Bélgica con un marcador de 5-1. Doblete de Trossard, el jugador del Arsenal. Kevin De Bruyne también anotó 3-1. El 3-0. Luego Jots, este jugador es bastante interesante. Sin embargo, Lukaku se quita al fin la sal. Luego de un pase de Raskin. Y Sally Makers, el jugador del Atalanta. Los confundo justamente con Ketelear. El jugador del AC Milan. No anotaba el 5-1 definitivo. Así que al final, la clasificación en cuanto al grupo de Bélgica. En el grupo G queda Bélgica como primera del grupo, Egipto como segunda, Irán queda en la tercera posición y Nueva Zelanda de Tim Payne con 1 punto.
3: Bueno, y en algunos ecos también de esta jornada del día de ayer, volviendo al punto de Irán contra Egipto, a ese empate que tuvieron, decía el capitán, bastante molesto, pues luego de la entrevista, luego del partido, que pues han hecho todo lo posible para eliminarnos, decía Taremi, que bueno, disparó contra la FIFA, contra el mismo señor Infantino, dijo, porque sí. Dice que pues
7: alegaba, es que la verdad
3: Jorge, alegaba que no los han tratado bien, que los han hecho viajar, que
7: se han pelado.
3: Sí, contra Irán, pues ha estado bien, bien complicada la situación, y él dice, ni siquiera nuestro equipo logístico ha podido estar por el tema del visado. Y bueno, son palabras del capitán de Irán.
7: Correcto. Bueno, esa fue la jornada del día de ayer. Antes de irnos, por aquí les tengo información muy, pero muy importante. Y es cómo van hasta el momento los duelos, precisamente, de dado caso quedar, porque todavía falta mucho que hablar, mucho que ver en cuanto a algunas cuestiones o situaciones. Uh-huh. Vamos a ver de momento cómo están quedando los duelos para los 16avos de final. Algunos ya están confirmados, otros todavía no. Por ejemplo, Alemania-Paraguay es de confirmar todavía. Uh-huh. Eso es hablando de 16avos que posiblemente. Francia contra Suecia, estamos esperando todavía, porque Suecia está entre las mejores terceras. Fijo, mañana Sudáfrica contra Canadá. Uh-huh. Mañana. Luego, la selección de Países Bajos, que en este partido anda Ronnie, por cierto, Países Bajos contra Marruecos. Uh-huh. Qué curioso que los tres que han ido, porque los tres compraron casi a ciegas. Ajá. Han ido a ver Países Bajos.
8: Sí. Cualquiera diría sí. que le van a Países Bajos.
7: Porque Emerson fue a ver a Países Bajos.
8: Cierto.
7: El partido contra Suecia. Mingo fue a ver el Países Bajos Túnez, el 3-1. Y Ronnie va a ir mañana a ver Países Bajos contra Marruecos. Uh-huh. Curioso,
3: sí.
7: Qué curioso. Pero bueno, Portugal contra Ghana es de confirmar todavía. España, Austria confirmando todavía. Este es uno de los fijos también. Bueno, también esperas. Estados Unidos contra Bosnia. Bélgica contra Corea. De momento, esperar. Brasil contra Japón confirmado. Uh-huh. Se confirma de lo del anime de los supercampeones. Este es otro de lo confirmado. Costa de Marfil contra Noruega. Va a haber patadas. Uh-huh. México-Ecuador, a esperas también que este fijo.
8: Este es interesante, ya lo había mencionado.
7: Y va a estar fijo, creo yo, porque Ecuador creo que es de la primera o la segunda de las mejores terceras, ya les voy a avisar. Inglaterra-Senegal, Argentina contra Cabo Verde, Australia contra Egipto, Suiza contra Irán y Colombia ante Croacia, dependiendo de lo que ocurra ahora contra Croacia también. Ahora, por acá les he preparado también algo, que quiénes son las mejores terceras de momento. Y por todo lo hasta el día de hoy, porque todavía hay unas que no han jugado su partido. Suecia se ubica como mejor tercera. Ecuador
8: en la segunda
7: como mejor tercera. Bosnia y Herzegovina la tercera de mejores terceras. La cuarta es Paraguay, la quinta es Senegal, la seis es Irán, la séptima es Croacia y la octava es la selección de Corea del Sur. Todavía falta que jueguen un par de partidos. El día de ahora también, porque son 6 partidos precisamente, y de aquí se puede decidir, porque República del Congo tiene un partido menos, Argelia tiene un partido menos, y así que ahí podríamos ver cualquiera que podría desplazar a Corea, porque tiene menos uno.
8: Okay. O sea, Corea podría salir de ese número, digamos, porque son las ocho mejores.
7: Exacto, recordemos, son 12 grupos, de estos 12 grupos pasan las ocho mejores terceras. Uh-huh. Así que aquí va el detalle que la verdad llama mucho la atención, porque aún todavía faltan ver.
8: Falta ver a Croacia.
7: Correcto, falta ver a Croacia todavía, falta ver a otras más. Así que vamos a ver qué es lo que nos depara.
3: Así es, bueno, son las 12 de mediodía con 31 minutos. 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
3: 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Ya venimos con el gol con sabor. Vienen otras secciones también de nuestra jornada mundialista aquí en Radio Corporación El Salvador. Así que ya vamos a regresar con más.
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0: del himno del Mundial Qatar 2022, el Mundial pasado.
1: Haya, haya.
0: Haya, haya. Así es.
2: 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Ahora Dai Dai.
0: Bueno, Fátima Hernández nos acompaña hoy con Moy Milian y un servidor Carlos Miranda aquí en los micrófonos de RCS en La Gozadera Mundialista. Bueno, compañeros, vamos en este momento a conocer cuál es el gol con sabor. 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
1: Correcto, definitivamente vemos también.
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1: Correcto. Bueno, vamos a ver en estos momentos el gol de la jornada.
0: Así es, vamos con el gol en este momento, señoras y señores. A mi gusto personal, fíjate que en esta oportunidad le voy a dar el título del gol con sabor al señor Ousmane Dembélé, pero el segundo sí. De las anotaciones me gustó mucho. Zurdazo impresionante, luego de una asistencia de... vamos a ver quién fue el que lo asiste. Hay una asistencia que le dan desde el medio.
1: Olise, creo que es. Si no es Olise.
0: No, es este. Bueno,
1: ahorita
0: una,
1: te confirmo,
0: una asistencia que logra tomar el mosquito Dembélé, hace el quiebre, se perfila de zurda y mete un golazo.
1: Correcto.
0: Bueno, Mbappé es quien lo... Sí, porque lo venían agarrando incluso, el central venía agarrando a Mbappé, pero logra soltar el pase, se lo da al mosquito y este define un zurdazo impresionante. 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
1: Bueno, ahí está el gol por parte de Dembélé, es el anotador, para mí en lo personal de igual forma, es el que logra anotar el mejor gol del día de ayer.
0: Fátima, ¿cuál gol le gustó más a usted?
2: Quizás para salir fuera de lo que ustedes han mencionado, el que para mí es el gol con sabor es el de Alex Baena. O sea, quizás no es el mejor, pero sí...
1: Lo que significa.
2: Lo que significa, porque clasifica a España como líder y deja fuera a Uruguay, entonces, para mí ese es el gol con sabor.
0: Perfecto, sí, con la ayuda de Muslera, pero un buen gol. Exacto. Un buen gol de la selección española, realmente. Así que, bueno, compañeros, este ha sido el gol con sabor de la jornada.
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0: Así es, y bueno, en este momento, gracias a Bocadeli, hemos conocido el gol con sabor. Vamos ahora con el jugador on fire también de la jornada. Vamos a ver cuál es el jugador que ha andado así encendido en fuego, gracias a Tropigas, la llama de El Salvador.
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0: A ver, Moy Milian, ¿cuál es?
1: Bueno, jugador de la jornada. En Dembélé, no queda duda.
2: Sí, totalmente.
1: Dembélé, no queda duda. Se acordó de que juega fútbol, ¿verdad? Se acordó de que es Balón de Oro. Y atención con este jugador, porque puede ser incluso hasta determinante en algún momento, como lo fue con el Paris Saint-Germain. Recordemos que fue de los referentes cuando se gana la primera UEFA Champions League para el cuadro de Luis Enrique también. Así que yo digo, pienso que va a ser Dembélé en esta ocasión.
2: Y ahorita no sé si fue el segundo hat-trick más rápido en la historia de los mundiales.
1: Sí, fue el segundo hat-trick más rápido.
2: Ok.
0: Ajá. Bueno, coincidimos ahí con el jugador de la jornada, el jugador on fire.
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0: Así es, gracias a Tropigas, la llama de El Salvador, compañeros. Bueno, faltan ya, vamos en la recta final, 10 minutos más y estaremos llegando a la una en toda la región centroamericana. Esta es la Gozadera Mundialista de Radio Corporación El Salvador. Muy, si te parece también, vamos a la sección de las estadísticas. 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Vamos a hablar un poco también de los goleadores, también, me parece, como parte de las estadísticas. 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
0: 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Bueno, por el momento, quien encabeza la tabla de goleo, Moy y Fátima, es el señor Lionel Messi, ¿verdad? Con posibilidad de aumentar esta noche.
1: Correcto, a esperar, a ver qué ocurre, a ver qué pasa. De momento es el goleador de este presente torneo. 5 son los tantos goles que anotados en 2 partidos. Bastante interesante, un hat-trick y luego un doblete. Luego vemos el caso de Haaland con 2 goles también, bastante interesante. Luego está Mbappé con 2 goles, no anotaron ni uno de los dos el día de ayer. Significa que tienen 4 goles en 3 partidos.
2: Okay.
1: A excepción de Haaland, que no jugó el día de ayer, es cierto, no jugó el día de ayer.
2: Pudo haber aumentado.
1: Pudo haber aumentado, pero tranquilo.
2: ¿Verdad? Y si no estoy equivocada, para hoy inicia en banca Messi.
1: En banca, posiblemente. Es muy probable, es muy probable.
0: Es muy probable. Pero bueno, Lionel tiene 5, Vinicius 4, Mbappé 4, Dembélé 4, Lukaku.
1: Te tengo un dato, 3
0: goles.
1: Del caso de los brasileños siendo goleadores.
0: A ver.
1: Resulta que si un brasileño anota un gol en cada partido de la fase de grupos, quedan campeones del mundo.
0: Wow.
1: Curioso, es decir, no veíamos a un goleador desde Ronaldo Nazario. Yo no he averiguado bien ese dato como tal, si Ronaldo anotó en los 3 partidos de Alemania 2006. Que no anotó en uno, en el primero, para ser exactos. No anotó en el primero, que fue ante Croacia, que ganó 1-0 con gol de Kaká. Pero luego a partir de ahí anotó 3 consecutivos, eso háblese de el segundo de grupos, el tercero de grupos y los octavos de final que jugaron contra Ghana. Pero después fueron eliminados por Francia, ¿verdad? Pero sí, en el Mundial del 2002 tuvo 2 goleadores, para ser exactos. Tuvo a Ronaldo Nazario y a Rivaldo. Los 3 anotaron en fase de grupos. Los 2 anotaron en fase de grupos. Y ahí, luego, obviamente, quedaron campeones del mundo del 2002, que fue su última copa. Así que, quien quita, ¿verdad? Pero se van a enfrentar a Japón.
0: Así es.
1: A ver qué pasa.
0: ¿Cómo la ves con Japón?
1: No sé. Es que...
2: Porque
1: juegan,
2: Japón
1: no es exacto. Increíble.
2: Sus tácticas y verdad que se la van a poner difícil a Brasil. Sí, y Brasil tampoco es que esté de al 100 ahora.
1: Por historia pesa el nombre de Brasil. Sí, exacto. Por historia.
2: Es respetado por el pasado.
0: Ajá. Y yo siempre le han dicho.
1: Es la Beyoncé de los Grammys.
2: De hecho, fíjate. Futbolísticamente hablando, es la Beyoncé.
0: De las selecciones asiáticas, a mí, realmente es la que más me gusta de Japón, el estilo de juego. La velocidad, la intensidad con que juega el japonés es impresionante.
2: Es diferente también.
0: Sí, porque hay otras selecciones como Corea y bueno, China que no destaca, pero el caso de Japón sí, ¿verdad? Es una velocidad impresionante, es un fútbol bastante con mucha intensidad, la verdad, el fútbol que ha logrado desarrollar la selección japonesa y que en esta oportunidad va contra la selección de Brasil, así que vamos a ver qué tal a la verde amarela, que es una de las selecciones más seguidas por los salvadoreños aquí en El Salvador.
1: Correcto. Bueno, a ver, que incluso la selección nipona me llamó bastante la atención, porque esto hacíamos como una especie, bueno, les cuento, a veces nos toca hacer como retrospectiva de los partidos que realizamos, ¿verdad? Entre nosotros, ¿no? mismos okay. compañeros allá en el canal, y estábamos hablando que la selección nipona antes, quizás porque también no había como un feedback cómo éramos que medíamos personalmente los partidos. Y en el último partido, de los últimos partidos de Japón contra Túnez, que gana 4-0, que fue bien noche, por cierto, fue a las 10 de la noche, casi 11 de la noche inició, gana Japón, y los que mayormente se reportaron fue la comunidad amante del anime, de por así de la cultura otaku de aquí El Salvador, y eran los que se estaban reportando en ese momento.
2: Porque eran los que estaban viendo el partido.
1: Eran los que estaban viendo el partido.
0: Son los seguidores de
1: Japón.
0: Sí, de Japón. Bueno, de hecho, si te acordás, ¿en qué mundial fue que sacó Japón una camiseta con con todo el diseño de anime?
1: Lo saca en 2022, pero no era oficial, sino que fue un fan-made, o sea, fue hecho por los fans.
2: Y eso llama mucho la atención, porque gente fuera de que le gusta el fútbol se apasiona por la cultura de cada país, y se puede notar en esta ocasión.
1: Sí, bastante, este bastante. Así que hemos visto, bueno, en mi caso, yo soy amante de Dragon Ball Z. Creo que se nota, ¿verdad?
2: Demasiado
1: se nota, pero es bastante interesante cómo se reportaba la cantidad de personas y lo que puede llegar a ser un mundial.
2: Okay.
1: Te doy un ejemplo también. Mi hermano no ve fútbol, pero ahorita ha comprado la camisa Japón. Ha comprado la camisa Japón. Está pendiente los partidos de Japón. Se puede los jugadores japoneses también. Pero eso es lo que causa un mundial también. No va más allá del simplemente hecho que te gusta el fútbol.
0: Sí, sí, sí. No, mueve otras cosas definitivamente, más allá de la parte deportiva. Así que, bueno, amigos, estamos ya en la recta final de la gozadera mundialista de Radio Corporación El Salvador. Hay jornada interesante, hoy 27 de junio. Recordemos, la misma dinámica, hoy 6 partidos, 2 de forma alternativa, 3 de la tarde, 5:30 y 8 de la noche. Hoy va el Panamá contra Inglaterra.
1: Correcto, Panamá-Inglaterra, al mismo tiempo se estará jugando Ghana contra Croacia. A las 3 de la tarde, ahí nos escuchamos.
2: Eso, bueno, ahí vamos a escuchar a Moy.
0: A Moy Milian.
2: Con esa narración. Mira, dato interesante también, desde 1986, los últimos partidos de cada grupo se juegan al mismo tiempo.
1: Sí.
2: Ya lo habían comentado.
1: Sí, desde 1986, debido a que se están jugando fases importantes y para que, digamos.
0: Para evitar especulación.
2: Por un polémico partido también.
1: De Alemania.
2: Ajá, de 1982.
0: Sí, para que, pues, no exista ese tema, ¿verdad? Que puede existir esa especulación. De que, bueno, ya jugaron esto, por eso el árbitro benefició a los otros para que esto pase. Pero no, para evitar ese tipo de especulaciones.
2: Entonces, hoy llevamos esos 6 partidos donde van a poder ver a Moy Milian por ahí en las pantallas.
1: Correcto, ahí nos escuchamos en el partido de Croacia Ghana. Luego, el otro partido, Colombia-Portugal, esto es las 5:30.
2: Hoy juegan 2 grandes figuras del fútbol, o sea, hoy. De verdad que se puede.
1: Por cierto, hay unas apuestas bastante interesantes en doradobet.sb para que vaya en estos momentos por ya apuestas armadas que no llega, solo están armadas, digamos, por ejemplo, anota gol Luis Díaz, pero Cristiano Ronaldo va.

0: gana por más de dos goles. Argelia contra Austria, este es el otro que yo llevo, por cierto, okay. Ahora en la noche.
1: Ok.
0: Y Jordania-Argentina.
2: Jordania y Argentina.
0: Muchos van a decir, qué partidazo más churro llevas, pero les cuento, este Argelia-Austria se juega en la clasificación.
2: Eso les iba a decir, al igual que... al igual que el Congo y Uzbekistán, ¿no? Ajá,
0: porque Argelia necesita ganar, sí o sí, por una también buena cantidad de goles, porque fue goleado, okay. 3-1. Es decir, Argelia necesita ganar por dos goles si quiere pasar como segunda, y porque está...
2: Y Argelia está, necesita seguir con vida.
0: Ajá, y porque está menos uno. Okay. Está menos uno la selección de ¿cómo es que se llama? De Argelia.
1: Argelia.
0: Ajá.
2: Okay.
0: Ajá. Así que
2: bastante. Y al igual que el Congo y Uzbekistán.
0: Correcto. Sí, no les miento.
2: Sería la primera clasificación histórica.
0: Si vemos las estadísticas de Argelia, es bastante interesante porque tiene goles en contra. Argelia está menos dos. Es decir, debe de ganar por dos goles por lo menos. Okay. Para quedarse a cero y entrar entre las mejores terceras.
2: Y dejando fuera Austria.
0: Dejando fuera a Austria, que tiene tres goles en contra, que también está cero y se estaría metiendo también entre las mejores terceras.
2: O sea que sí o sí, una de las dos
0: tiene que exigirse ahora.
1: Ajá. Sí, van a sacar
2: chispas. Tiene que exigirse
1: ahí
2: el doble.
1: Ajá. El partido va a estar interesante, eso sí que no les quepa duda. A ver, bueno, y Argentina, ¿será que Scaloni
2: va a dejar en banca
1: Messi? Sí, o sea, ¿mete toda la carne al asador o no? ¿O se abstiene y cuida a algunos jugadores?
2: Yo creo que se va a poder cuidar porque va a subestimar a Jordania.
0: Correcto, podría ser. Podría ser.
1: Ajá. Así que probablemente no veamos a Lionel o lo veamos un rato nada más.
0: Sí, un rato, quizás. Ajá. Tal vez para el show.
2: Lo que mencionaba Moy al inicio, pues del hecho de poder sentar a las figuras, poder hacerlas descansar para que para la próxima fase se pongan con más pilas, es lo que tal vez buscan algunos de los técnicos.
1: Mira, aunque va punteando en el goleo y esto también puede ser para Lionel un aliciente, por más que no, es que buena onda. No, ¿cómo vas a creer que no va a querer golear? Así que
2: para seguir haciendo historia, claro, puede ser también.
1: Pues sí.
2: Bueno,
1: sí.
2: Veamos ahora cómo qué decide también el técnico y cómo vamos a ver a estas dos figuras, tanto Cristiano como Messi.
0: Correcto. 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
0: Correcto. No.

0: Nosotros nos vamos despidiendo, ha sido un gusto, un placer. Será hasta el día de lunes y gracias, Fátima, por acompañarnos en este día.
1: Gracias, un gusto estar siempre por acá.
2: Gracias.
0: Dice que venís el lunes.
1: Para que sientan aquí al menos una voz femenina.
2: Claro que sí, hombre, sí, porque ya solo voces masculinas, solo el mío, Ronnie,
0: Emerson.
1: Sientan la presión.
2: Bueno, gracias, Fati.
1: Ya saben.
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2: La Chévere 100.9.
0: También agradecemos a la Superestrella 94.1.
2: Claro que sí, la Guapa 99.7.
0: Astral 102.9.
2: En Santa Ana, la mamá de los pollitos, 105.3, Soda Estéreo.
0: Y también agradecemos a mi tierra querida, San Miguel, justamente con la Caliente 90.1.
2: Ok, gracias por su sintonía. El lunes volvemos a la 1 de la tarde aquí en La Gozadera Mundialista de Radio Corporación El Salvador.
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6: 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Con el nuevo formato del Mundial 2026, los dos mejores equipos de cada grupo avanzan directamente, junto a los mejores terceros lugares. Por eso, durante los primeros días del torneo, las selecciones juegan con intensidad desde el primer minuto. Un gol puede marcar la diferencia entre seguir soñando o comenzar a hacer cuentas. El formato contempla 12 grupos de 4 equipos y clasificación de los mejores terceros. 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
4: Son las 2 de la tarde, con un minuto.
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10: La selección de Irán continúa con vida en el Mundial 2026 y llegará a la última jornada de la fase de grupos con opciones concretas de alcanzar una clasificación histórica. Luego del empate sin goles frente a Bélgica por la segunda fecha del Grupo G, el entrenador de la selección iraní resaltó el rendimiento de sus dirigidos y aseguró que lo conseguido hasta el momento tiene un valor especial debido a los numerosos obstáculos que ha enfrentado el equipo durante su preparación y participación en el torneo.
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0: Llegamos a las 2 de la tarde con 58 minutos. Buenas tardes, El Salvador. Oyentes de La Urbana, ¿cómo me les trata este día sábado? Sábado que de verdad arrancamos con buenísimas noticias y por ahí pues todavía no estaban en sintonía a esa hora tráfico. Yo sé que hay mucho por ahí, varios se dirigen hacia sus casas, vienen de los trabajos. Nosotros venimos con buenísima información a través de La Urbana 94.9 para que sepan en este sábado sabadrín que no me encuentro sola. Eli, ¿cómo estás?
1: Mira, estoy feliz, estoy contenta y a la misma vez con muchísimo calor, pero con los ánimos al 100 y pasado. Como ya lo dijiste, traemos informaciones para toda la audiencia de la 94.9. Si quieren aprender algo nuevo este 2026, hoy es su día, hoy es su tarde para que escuche esta información que le traemos acá.
0: Es buenísimo, de verdad que yo sé que hay varias chicas y chicos que se van a interesar en todo eso, y es que hoy nos encontramos desde Academia Belleza, Academia de Cosmetología en El Salvador, con una certificación internacional. Todo esto de verdad que es muy grande, todo lo que les venimos a contar, porque yo sé que hay varias personas que a lo mejor quieren aprender. Hay tantas carreras como tal que ustedes pueden venir y aprender en Academias Belleza para que ustedes vayan y puedan abrir sus negocios también. A lo mejor es algo nuevo y ustedes vienen

0: ¿Qué tal? ¿Cómo está?
1: Muy bien, muchísimas gracias a ustedes por estar con nosotros esta tarde. Como ustedes ya lo mencionaban, nosotros somos Academias Beleza, con más de 10 academias a nivel nacional. Así que no hay excusa para decirle que no van a estudiar, que no van a aprender algo nuevo. Esta es la oportunidad.
0: Ok, perfecto. Bueno, antes que nada, creo que la mayoría se pregunta, ¿qué es Academia Beleza? ¿Qué me ofrece? Si nos puede contar un poquito de lo que es Academia Beleza.
1: Claro, para todos los oyentes de La Urbana, nosotros somos Academias Beleza. Tenemos ya 3 carreras que son técnicos. Estos técnicos están, por ejemplo, en cosmetología, barbería y acrilismo. Pero si tú en algún momento estás diciendo, miren, yo quiero aprender pestañas pelo a pelo, nosotros también tenemos estos cursos. Y bueno, para todas las chicas que también quieren estudiar barbería, ahora ya tenemos Lady Barbers aquí en El Salvador y también tenemos a nuestras maestras barberos también. Así que de verdad que ustedes pueden estudiar con nosotros estas carreras. Como te lo mencionábamos, tenemos todos estos cursos relacionados a la belleza. Tenemos ya más de 30 años de experiencia en el rubro y somos una institución académica con la única, de verdad, que en todo El Salvador que tiene una certificación internacional.
2: Y es que yo de verdad quería preguntar eso, ya que yo al entrar por acá, bueno, para que sepan, nos encontramos en Pericentro, por acá a Popa, aquí en Academia Beleza, y yo al entrar vi a una chica y yo te preguntaba que desde qué edad podemos acercarnos.
1: Así es, para todos los que tienen esta pregunta de que hasta qué edad o desde qué edad puedo estudiar, nosotros no tenemos límite de edad. Nosotros, con nosotros podés estudiar desde los 12 años. Así que si usted está escuchando esto y quiere poner a estudiar a su hermano, a su primo, a su sobrinito, esta es la oportunidad. Tenemos muchos chicos en la semana durante las tardes, que ellos vienen después de sus colegios, de sus escuelas, vienen a estudiar y aprender una carrera técnica con nosotros.
0: Ok, y eso que mencionaste es bastante importante, que son los horarios, de qué días a qué días, de qué horas a qué horas, para que lo tengan en cuenta a la hora de pedir información en cualquiera de las sucursales de Academia Beleza.
1: 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Entonces luego ocupan esa tarde para venir a estudiar con nosotros y de verdad aprender en una carrera que es muy rentable.
2: Yo quisiera saber también, ¿cómo es este proceso de certificación? Porque obviamente tú te gradúas con Academias Beleza y con una certificación internacional. ¿Eso quiere decir que es válido en cualquier país?
1: Así es, nosotros tenemos un convenio con más de 100 países, incluyendo Estados Unidos, Italia, Canadá, España, que esto, cuando ustedes llegan al exterior, normalmente siempre les piden una licencia de trabajo. Esta licencia de trabajo te solicita tus horas de práctica. Entonces nosotros tenemos este servicio prácticamente que nosotros te certificamos tu carrera, te certificamos que has estudiado con nosotros y te dan el aval y obviamente la aprobación para que puedas trabajar en el exterior con tu licencia de trabajo.
0: Ok, Ale, y una pregunta que creo que todos nos hacemos por los distintos temas, ya sea trabajo, tiempo, etcétera. ¿Cuánto más o menos duran lo que son los cursos? ¿Hay un tiempo de durabilidad? ¿Cuál es?
1: Miren, con esto del tiempo es bien curioso porque yo siempre les he dicho, se los dejo más en su cancha que en la de nosotros, porque obviamente nosotros sí tenemos como un plan, por ejemplo, en 6 meses, en 1 año, por ejemplo, un cosmetólogo sí se gradúa en 1 año y cuando, obviamente, si venís los clases sábados, pero si lo venís y lo tomás intensivo, solamente estudias 6 meses, pero tenemos alumnos que de la nada me dicen, Ale, yo no puedo llegar a mi práctica, la voy a cancelar. Nosotros no trabajamos por mensualidades. Eso sí, hay muchas personas que nos consultan de cuánto es la mensualidad, cuánto tengo que pagar mensualmente. Con nosotros todo se cancela por módulos. Entonces me dicen, no, mire, no puedo llegar ese fin de semana, y vienen el próximo fin de semana, que quiere decir que te atrasaste un poquito más. Así que siempre les he dicho, traten de cumplir para obviamente salir con su pensum en 6 meses o en 1 año.
2: Pero es que de verdad yo siento que esto es bastante accesible. Ya pues se mencionaba de que el hecho de que a lo mejor hay muchas personas que trabajan de lunes a sábado y solo les queda un chancecito, pero ellos quieren esta certificación, quieren graduarse, de verdad que es muy beneficioso como tal. Ahora bien, también métodos de pago, números de contacto, ¿solo nos acercamos a una sucursal o cómo hacemos para inscribirnos?
1: Claro, miren, con nosotros, a mí esta pregunta de, miren, ¿y cuánto me va a costar? Porque yo creo que es la pregunta que todos tenemos siempre, de cuánto me va a costar, cuánto tengo que invertir en mi educación. Nuestros precios van desde los $150, por ejemplo, en acrílico, $150, y en barbería es en tan solo

0: 250, porque es un poquito más caro barbería, porque en todos nuestros cursos nosotros siempre te entregamos en los módulos un kit, y en el kit de barbería te entregamos tus máquinas de corte, te entregamos también todas las herramientas que vas a utilizar, tu kit de tijeras, tu capa, tu removedor. Entonces siempre te entregamos todo lo completo. He escuchado que la competencia tiene cursos de acrílico en $90 y está bien, los felicito, pero quiero que sepan que les va a salir más caro después cuando no les den los materiales. Así que siempre traten de trabajar con materiales ya incluidos, como nosotros en Academias Beleza, y también con materiales obviamente de alta gama como María Cibeles Royalty.
1: Ok, ya el precio ya incluye materiales, no hay ninguna excusa. Ya metiéndonos un poquito más en materia, algo que tú mencionabas era lo que es la barbería, ahorita está en auge, chicos, chicas, grandes y pequeños se meten a querer aprender eso, y veo que aquí en Academias Beleza es bastante amplio. ¿Nos puedes contar un poquito de esa, lo que es la carrera de barbería?
0: Claro, fíjate que barbería, nosotros igual tienen módulos, y estos módulos pues obviamente se van desarrollando conforme a los 3 meses que tú avances o a los 6 meses. Nosotros siempre en Academias Beleza les decimos a los chicos que todo se practica con modelos reales, porque te enseñan toda la parte de cómo es la forma de un cráneo, te enseñan toda la cuestión técnica y teórica, y obviamente las prácticas son en modelos reales. Si tú en algún momento no puedes traer tu modelo, nosotros sí tenemos un grupo en donde siempre estamos solicitando modelos, que si quien quiere ser parte de nuestra academia como modelos para poder ayudarte en este término. Así que no hay excusa de que, ay, es que yo no conozco a nadie para que me ayude como modelo. Nosotros en Academias Beleza te ayudamos a conseguir ese modelo.
2: Y es que algo también que vi mucho, y es que aquí usted se acerca y viene con, o sea, trabaja con una persona real, practica con una persona real, cosa que les da mucha ventaja como tal el ya ponerlo en práctica. Otra cosa que a lo mejor deja mucha inquietud, y es saber redes sociales, por ahí WhatsApp, donde podemos escribir también, o donde podemos ver todas promociones, porque de hecho hay una promoción que yo quiero que mencione el día de ahora, que se acerquen aquí a Pericentro, que mira, yo andaba perdida por allá, pero Pericentro a Popa, para que vengan, porque hay una promoción exclusiva por ahí. 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
1: ¿Hasta qué horas pueden venir aquí?
0: Hasta las 4 de la tarde.
1: Bueno, yo creo que ya con Colette nos vamos a ir a meter ya. Yo creo que nos viene muy bien.
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2: Y es que ya vamos a entrar en materia también, porque sabemos que, bueno, alguna persona está interesada en las diferentes carreras que ustedes ofrecen. Mientras tanto, queremos saber redes sociales y números de contacto para que nosotros podamos ver toda la información también ahí.
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2: Bueno, por ahí ya la vamos a estar molestando un poco, porque nosotros también queremos saber más acerca de todas estas carreras. Yo sé que por ahí hay varios que se interesan, y yo quiero ser la primera en confesarme a esta hora, que a las 3 de la tarde con 9 minutos, que yo ya sabía de Academia Beleza. Yo te voy a contar, Eli, por acá. Yo tenía la pasión de querer inscribirme en acrílico, porque yo decía, puedo ahorrar dinero quizás, a lo mejor yo aprendiendo, yo puedo abrir mi salón. No sé, yo siento que son muchas preguntas que vos te cuestionás cuando estás en eso que querés emprender.
1: Correcto.
2: Y yo creo que en Academias Beleza puedes tener una gran certificación, así que yo los invito a que vayan y se inscriban. Nosotros también ya vamos a regresar a detalle también con todas este tipo de carreras que ustedes pueden adquirir a través de Estación La Urbana 94.9. Por ahí nos vamos con más música. Gracias, Florcita, ahí también en cabina operando. Ya regresamos con más a través de esa estación.

0: con la que controla Chimbala de este lado.
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0: 3 de la tarde con 19 minutos y por acá continuamos con más a través de esta estación La Urbana 94.9. Eli, hoy nos hemos trasladado hasta Pericentro Plaza. Yo sí ando perdida, de verdad necesito que alguien me ubique ya. Y de verdad que tenemos que ubicar a todos porque nosotros ya nos encontramos aquí adentro y mira que yo veo aquí todas divirtiéndose porque hay un esmaltado gratis. Yo creo que hoy nos vamos a ir con las uñas.
1: Yo creo que sí.
0: 10 de 10. Bueno, ya entrando en materia como tal, ya pues dimos una introducción de todo, ya conocimos un poco acerca de Academia Belleza Cosmetología en El Salvador y yo sé que varios pues ya me están preguntando, Colette, yo me quiero ir a certificar ahí qué carreras son las que ofrecen. Y hoy venimos a hablar acerca de la carrera de cosmetología y nuevamente aquí me acompaña Alejandra.
2: Hola, buenas tardes a todos. Como tú lo mencionabas, nosotros en Academias Belleza tenemos nuestra carrera de cosmetología para todas las chicas interesadas en esta carrera. Nosotros contamos con nuestra carrera de cosmetología y me dicen a veces como, Ale, mira, yo quiero saber el precio, cuánto me va a costar. Pues bueno, directamente nosotros tenemos nuestro primer módulo de cosmetología en tan solo $300. Pero con ese, pues nosotros con ese módulo prácticamente es el primero donde tú estás aprendiendo muchas técnicas innovadoras y también obviamente estás aprendiendo sobre tratamientos capilares y más.
1: Okay, perfecto. Ya que hablas del primer módulo, en el primer módulo, hablando un poquito así por encima, ¿qué es lo que van a ir aprendiendo? Porque hay gente que viene de cero, literal, de cero, y dice, yo quiero aprenderlo porque he visto, bueno, yo tengo una amiga que estudió en Academia Belleza Acrilismo, ella es mi acrilista de confianza, ella te va a enseñar unos diseños, ahí va a ver la profesora siempre que la ve, ella, Guadalupe, se está escuchando, saluditos. ¿Qué es lo que aprenden? Porque algunos vienen, ¿qué voy a aprender? ¿Qué voy a hacer? ¿Esto qué es? Algo nuevo, total. Totalmente.
2: Así es, fíjate que en Academias Belleza, como te lo mencionaba antes, nosotros trabajamos por módulos y en el primer módulo de cosmetología tú estás aprendiendo, por ejemplo, a realizar cortes de dama. Nosotros sabemos que obviamente esto es un proceso, no vas a aprender todo en un solo módulo, sino que en el primer módulo también estás aprendiendo a hacer tratamientos capilares, que es algo muy importante y creo que para todas las alumnas de cosmetología, incluso acrilismo o barbería, saben que ellas siempre, por ejemplo, inician su módulo número uno y al finalizar ellas ya pueden estar facturando, ya pueden estar haciendo dinero de eso. ¿Por qué? Porque empiezan a hacer, por ejemplo, tratamientos capilares en casa o también están haciendo cortes de cabello para dama o también están aprendiendo a hacer algunos peinados nivel básico.
0: Desde acá nosotros comenzamos desde cero. Yo creo que no hay que traer pues ninguna práctica desde antes. Aquí venimos a aprender y nos llevamos una buena certificación. Con ello también por ahí nosotros nos encontramos pues en el área interna, estábamos viendo muchos productos con los que ustedes trabajan.
2: Así es, nosotros somos distribuidores oficiales de marcas, de una marca italiana, por ejemplo Inebre, que esta está diseñada para todo el tipo profesional de uso en salones y también para personal. 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
0: ¿Cuántos módulos más o menos dura todo esto de la carrera de cosmetología? No sé, por ahí a lo mejor pues ya vamos a hacer nivel pro con cuántos módulos. Por ahí veo que si alguien se va a acercar a hacerse el esmaltado gratis, ¿será que se anima o no se anima? Entonces, pues yo sé que varios por ahí se quieren graduar de la carrera de cosmetología. La verdad que varios, a lo mejor, chicas más que todo, quieren abrir su salón de belleza y ellas ya quieren ser nivel pro.
2: Así es, fíjate que el curso de cosmetología, como te lo mencionaba, viene por módulos y son 7 módulos. Dentro de ellos estás aprendiendo, por ejemplo, colorimetría, cortes de cabello para dama. También tenemos nuestro módulo de corte de cabello para caballero. Y también tenemos un módulo de pestañas, pelo a pelo. Así que para todas las chicas que quieren ser cosmetólogas, ser cosmetóloga es como es el amplio de todas las carreras de la belleza y es el primer peldaño para ser un estilista. Así que si estaban dudando, porque a veces nos escriben y nos dicen, quiero estudiar estilismo, pero no es así directamente estudiar estilismo, sino que primero tienes que ser cosmetólogo y luego ser un estilista. Es el peldaño, es la gradita más para poder llegar a ser como lo top en Academias Beleza y obviamente en todas las carreras de belleza.
1: Ok, y ese módulo de lo de las pestañas, que es pelo a pelo, que yo he visto cómo lo hacen, de verdad, mi respeto a las chicas que hacen, que solo tienen su salón de pestañas. Más o menos, ¿cómo es? ¿Nos puedes hablar un poquito de lo que es el tema de las pestañas?
2: Claro, fíjate que en el módulo de pestañas, todas las chicas están aprendiendo técnicas y también tipos de volúmenes que trabajan, pues, obviamente, el clásico, un cat eyes. Entonces, todas las técnicas y todos los volúmenes te los estás aprendiendo desde cero en Academias Beleza y también los hacen práctica, a veces lo hacen como en maniquís de esponja, pero también hacemos unas prácticas en modelos totalmente reales. Siempre creo que es lo más importante, por ejemplo, al menos en el curso de pestañas, las chicas aprenden a evaluar qué tipo de ojos tenemos. Todas las chicas tenemos ojos diferentes, almendrados. Entonces, todo ese tipo de ojos nosotros lo evaluamos para poder indicarles qué tipo de volumen o qué tipo de técnica es la mejor para ese ojito.
0: Y Academias Beleza también, pues claro, trabaja con profesionales altamente calificados y yo sé que acá, pues en cada sucursal, por ahí estoy indagando, ¿verdad? No sé quién es la que pertenece acá en el área de enseñar cosmetología como tal.
2: Sí, nosotros tenemos a nuestras maestras de cosmetología, se llama nuestra maestra aquí en Apopa, se llama Jacqueline. Okay. Así que para todas las academias sí tenemos obviamente una maestra totalmente diferente, ¿verdad? Pero sí todas bajo los mismos estándares de profesionalismo y también de preparación internacional. Tenemos maestras que se han capacitado en el exterior para venir a impartir esas técnicas innovadoras que tenemos en Academias Beleza.
1: Ok, perfecto, ya oyeron, hay experiencias, hay productos, no necesitas tener un conocimiento básico, aquí puedes venir a aprender desde cero. ¿Qué necesitan para venir a inscribirse y decir, hoy voy a comenzar?
2: Mira, primero creo que tomar la decisión y de verdad creer en el sueño que estás cumpliendo, porque a veces el sueño solamente es quiero emprender, pero más allá de eso, pues obviamente es aprender, emprender, administrar, empezar a administrar también tu tiempo. Así que para todas las personas interesadas, lo primero es obviamente esas ganas de verdad de hacer el sueño, cumplir tu sueño, de aprender algo nuevo y también de emprender, porque sabemos de que a partir de ese rubro de la belleza se pueden generar ingresos. Los requisitos son solamente tener las ganas de verdad y cumplir con tus módulos, obviamente para llegar a una graduación. Nosotros sí entregamos tus certificaciones, tenemos cuando tú terminas, por ejemplo, acrílico, nosotros te certificamos bajo la marca también, que es María Cibeles Royalty, que es una marca mexicana, y también te damos tu diploma de haber cursado, obviamente, todos tus módulos con nosotros en Academias Beleza.
0: Es importante también que trabajan con muchas marcas pues reconocidas como tal. Nuevamente, yo sé que hay varios oyentes ahí a través del Urbana, que a lo mejor ahorita se van conectando, hasta ahorita recién nos van sintonizando y que nuevamente quieren saber cómo va a ser este proceso de inscripción, a qué número podemos escribir para saber más información de todo esto.
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0: Así es, y miren, yo quiero darle la ubicación por acá puntual, porque de verdad hay varios que todavía están a tiempo para venir y acercarse, llevarse su esmaltado gratis, porque nosotras aquí nos vamos a ir fancy, todas las chicas nos vamos a ir fancy, y por ahí escuché a alguien que se quiere ir fancy también. 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Así que si hay alguien que a lo mejor nos va escuchando a esta hora, todavía está tiempo para venir y acercarse, Eli.
1: Correctamente, así que vénganse ya acá a lo que es nuevamente la dirección carretera Troncal del Norte, a calle Anejapa, Apopa, centro comercial Pericentro Apopa, la parte de Licious. Vamos hasta las 5 de la tarde. Hoy es maltado para las chicas y quien quita para un chico también. Aquí así no es. Hay excusa, ya tenemos el primer modelo, vale, ya lo tenemos.
2: Así es.
0: Bueno, así nosotros ya llegando a esta hora nos vamos con más música a través de esta estación, luego una pausa y ya regresamos con más a través de la Urbana 94.9.
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3: Son las 3 de la tarde con 32 minutos.
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0: Bueno, y seguimos aquí, 3:43 de la tarde, seguimos aquí en Pericentro Apopa, en Academias Beleza, y seguimos con buenísima información. Ahorita no me encuentro sola, me encuentro, ya hablamos de lo que es el acrilismo, el módulo que conlleva, que van a aprender, desde qué edad, y ahora... Colette, no me encuentro sola, me encuentro con lo que es Vanessa. Ella es parte del equipo de Academias Beleza de aquí de Pericentro Apopa. Bienvenida a los micrófonos, Vanessa.
1: Hola, buenas tardes, mucho gusto, gracias por la invitación.
0: Gracias a ustedes por recibirnos. Bueno, ella nos va a hablar un poco de lo que es el módulo de acrilismo, ¿cierto, Colette?
2: Así es, mira, yo sé que varias chicas por ahí ya quieren abrir, bueno, yo no sé, pero para vos, mi persona más de confianza es la de las uñas, porque vos vas, todo le contás, todo aquí, todo allá, y de verdad que es tu lugar de confianza, tu lugar seguro donde vas y te relajas. Y para eso, si usted a lo mejor quiere tener pues esta carrera como tal de acrilismo, aquí lo puedes ir en Academias Beleza, y para eso Vanessa nos va a contar más.
1: Así es. Para ti que te gusta el acrílico, en Academias Beleza contamos con 5 módulos. No es necesario que tengas conocimiento, puedes venir desde cero. Acá te recibimos sin ningún requisito. Que ya tengo que poder. No, acá nuestras alumnas sin miedo empiezan a agarrar el pincel, se empiezan a desarrollar, obviamente desde el nivel básico hasta nivel avanzado. Eso significa que te convertís en una acrilista máster. Puedes llegar a hacer técnicas en tendencia, que en Beleza eso es nuestra prioridad, enseñarte tendencia, enseñarte técnicas. En el primer módulo aprendemos la aplicación del acrílico, el limado, porque eso es muy importante. A veces, para un tip que yo aprendí, que cuando vos vas y te haces un acrílico, desde que aplicas el acrílico, ves que ya no necesita mucho limado. Entonces, ahí viste que aplicó bien, que selló bien, y así te vas desarrollando a medida vayas avanzando. En el módulo 2 aprendes estructuras básicas, 3D, que ya empiezan a ver como montajes ya con acrílico. Entonces, eso es súper, súper chivo, pues. En el módulo 3 aprenden cartoon, 3D avanzado, estructuras intermedias. Eso significa que ya puedes empezar a hacer este cartoon. Es como dibujos, mano alzada se le llama también, que puedes ir aplicando estas técnicas ya en acrílico, en la carrera de acrílico. Y ya pues en el módulo 4, estructuras avanzadas, efectos en tendencia. Y en el módulo 5 aprendes a realizar con cat eyes y más técnicas de arte. Entonces, la acrilista se va muy profesional, se va un excelente acrilista a poner su negocio, a emprender, y eso gracias a Academias Beleza.
0: Ok, Vanessa, me habló de 4 módulos.
1: 5.
0: 5 módulos. ¿Cuál cree usted que es el que más disfrutan las alumnas o alumnos? Porque también se puede para chicos, ¿vea? Eso no está abierto a cualquier que solo chicas, no, también se pueden los varones, ¿vea?
1: No, sí, totalmente. Hemos graduado también a varones que les encanta el acrílico y han puesto su negocio, han sido muy profesionales, pero quizás lo disfrutan más el 5, porque ya se sienten más seguras, se sienten ya con la creatividad en poder poner, hacer técnicas, hacer, pues la maestra le dice, tu examen final va a ser una estructura con diseño y combinación de 5 técnicas, se siente seguro y va, pues lo disfruta un poco más.
0: Yo creo que aquí ya tenemos a nuestra primera víctima, nuestra primera alumna que nos va a hablar un poquito de su experiencia. Ahorita le vamos a dar los micrófonos. Bienvenida a los micrófonos de La Urbana.
3: Hola, muchas gracias, muy buenas tardes.
0: ¿Qué tal, cómo está?
3: Pues definitivamente bien contenta, muy feliz por la experiencia que hemos tenido aquí en la academia. Ha sido muy bonita, definitivamente. Al principio da un poco de temor, un poco de duda para iniciar, pero realmente ha sido una experiencia muy bonita. Mis maestras muy profesionales, siempre nos han ayudado. Realmente es un momento para compartir también, conocer personas nuevas, aprender de mis compañeras también, aprender de mis maestras que son muy profesionales.
2: Y es que de verdad yo creo que quiero comenzar con eso, de cómo fue la decisión de decir yo quiero estudiar esto, yo quiero, antes que nada queremos saber qué carrera es la que lleva actualmente.
3: Pues ahorita estoy en el módulo, casi por finalizar el módulo 4.
2: Ok, ¿de acrilismo?
3: De acrilismo,
2: exacto. Ok, ya va llegando ya al módulo 5, por ahí nos dijeron que eran unos que disfrutaban un montón, pero yo quiero saber qué fue ese punto que la decidió a inscribirse a Academias Beleza para decir, yo quiero estudiar ahí, yo quiero aprender todo el mundo del acrilismo. ¿Qué fue esa decisión que la hizo tomar?
3: Pues al principio, como le digo, siempre ha sido algo que a mí me llamó la atención. Realmente yo veía en las páginas de Facebook las publicaciones y yo decía, ay, a ver cuándo me animo. Pero realmente yo dije, no, si no lo hago ahora que puedo, ahora que hay promociones, entonces ya después no lo voy a hacer. Entonces eso fue, me motivó bastante y yo dije, tengo que hacer algo que realmente me guste.
0: Okay, Ligia, ya va en el cuarto módulo, es decir, que ya va bastante avanzada, ya ha tenido la oportunidad de, aparte de aquí de las instalaciones de Academia Belleza, de tener la oportunidad de practicar o hacerle las uñas a amigas, amigos, familiares.
3: Sí, así es. Pues ahora mi mamá dice, ay, al fin voy a tener mis uñas bonitas.
0: Ya tengo mi acrílica de confianza.
3: Sí, exacto.
0: ¿Cómo has sentido? Porque bueno, estar acá es una confianza, okay, aprendizaje, pero ya salir y hacerlo ya más que en prácticas reales con familia, amigos, ¿cómo se ha sentido? ¿Has sentido la diferencia? ¿Has sentido cómo ha visto sus diseños?
3: Pues sí, pues realmente aquí se viene a practicar y se comparte y se aprende también. Entonces eso lo llevo en práctica también en mi hogar, ¿verdad? Y como usted lo dijo, pues al principio cuesta un poquito y uno dice, le voy a decir a mi cuñada, le voy a decir a mi prima, le voy a decir a mi mamá, pero y ellos mismos se van compartiendo y dicen, ay, qué bonitas tus uñas. Entonces ya las amistades empiezan también a acercarse, así que eso es bastante bonito realmente.
2: Yo creo que muchas personas también somos visionarias y pues como tal nosotros decidimos entrar a estudiar algo, a saber algo, porque lo vamos a poner en práctica. Yo no sé, a lo mejor quisiéramos saber algo de su futuro, como que usted se ve ya graduada de Academias Belleza.
3: Sí, primeramente Dios, ya el próximo mes espero en Dios pues graduarme y pues hay proyectos personales en los cuales deseo poner mi propio salón y para poder hacer uñas también, que es lo que a mí más me encanta.
0: Okay, Ligia, y si yo le digo a usted que le hiciera como una invitación a alguien que quiera aprender acá en Academias Belleza el módulo de acrilismo, ¿cómo lo invitaría o cómo la incentivaría para que usted diga, sí, aquí es el lugar, aquí vas a aprender muy bien?
3: Claro que sí, pues primero dejar el temor, ¿verdad? Dejar el temor o las cosas que a veces uno dice, lo voy a hacer después, pues no, es de animarse porque realmente uno aprende mucho acá. Es una academia pues donde hay profesionales y siempre nos sacan de las dudas y es muy bonito. Aparte de eso se comparte bastante acá con las compañeras. La creatividad también crece, ¿verdad? A veces uno dice, ay, pero es que me da miedo. Y realmente en el proceso uno va diciendo, y sentí que me iba a costar esto, pero cuando realmente ya uno lo pone en práctica, pues las cosas se facilitan más.
2: Y es que eso lo quiero destacar mucho, ya que pues nosotros nos hemos acercado aquí a las instalaciones, estamos conviviendo como tal con todo el team, y de verdad que todas aquí pues se apoyan entre sí, y yo sé que eso es muy primordial pues en todo lugar donde vos llegas, porque sentís esa confianza, el hecho también de que si te equivocas, o sea, no pasa nada, podés continuar, y yo creo que aquí en Academia Belleza es algo que resalta un montón.
3: Sí, claro que sí, el compañerismo también, de que de repente no sale algo, uno le pide ayuda también a las compañeras, o se me olvidó tal cosa, ya podemos compartirlo también, y nadie juzga, nadie critica, todo mundo tratamos de apoyarnos y ayudarnos unas con otras.
0: La familiaridad se le dice, ¿va? La amistad entre todo el tiempo, ya lo mencionaba Colette. Bueno, ella es Ligia y es alumna de acá de Academia Belleza del Pericentro Apopa. Muchísimas gracias por habernos compartido su experiencia. Le deseamos éxitos al montón, todo el team de Radio Corporación El Salvador.
2: El contacto nos va a pasar después para
0: ya vamos a anotar el número. Ya vamos a anotar el número.
2: Bueno, nosotros así continuamos con más a través de esta transmisión. Vamos hasta las 5 de la tarde. De verdad que qué placer. Mira, ya el sol va disminuyendo. Ah, yo no sé vos.
0: Gracias
2: a Dios. Ya ando buscando relajarme porque de verdad hacerte ahí un esmaltado.
0: Yo lo vamos bien a probar antes de que se acabe este enlace acá en Academia Belleza. Vamos a probar el esmaltado. Recuerden, hasta las 4 de la tarde hay esmaltado gratis acá en Academia Belleza, Pericentro Apopa.
2: Y así también pendiente de las redes sociales, porque así como el día de hoy hubieron promociones, yo sé que también más adelante se acercan muchas sorpresas, así que no se despiden de esta estación, nosotros vamos con más música y ya regresamos a través de la 94.9.
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0: Continuamos con más a través de su estación La Urbana 94.9, por acá llegando a las 4 de la tarde con 13 minutos. Miren, de verdad que aquí nos la estamos pasando fenomenal. Academias Beleza, ya les dimos un poco pues de todo lo que se trata este tipo de certificación, este tipo de carreras, y de verdad que yo aquí he quedado bien sorprendida. Si ustedes por ahí estaban pendientes de la entrevista, al inicio nosotros estuvimos preguntando desde qué edad o hasta qué edad podemos pues certificarnos con Academia Beleza, y por acá, chicas, yo estoy emocionada, Eli, porque nos acompaña una chiquitina.
1: Estamos emocionadas, Colette, porque como ya lo mencionabas, pues se puede desde temprana edad, desde los 12 a 13 años. Aquí estamos con Helen, ¿verdad?
0: Así es, mira, Helen por acá nos acompaña, y de verdad que yo quiero hacerle varias preguntas por acá, porque yo sé que, quieras o no, vos como chiquita, bueno, yo no sé cuál fue tu sueño de chiquita, de ¿qué quieres ser cuando seas grande?
1: Mira, más de lo que ya soy ahorita, bueno, a mí me apasionaba la música. Yo creo que lo del mundo del DJ a mí me encanta. Entonces, eso creo que fue mi sueño desde pequeña, ver a mi familia, que la música, que los equipos, que esto. Entonces, mi sueño era lo que es ser un poquito más de lo de DJ, aprenderlo, conocerlo. Y hoy estamos con Helen, que está en el mundo del acrilismo, aquí en Academias Beleza. Vamos a conocer un poquito de su historia, de cómo ella se interesó, cómo le va pareciendo este mundo del acrilismo, si ya tuvo la oportunidad de practicar, aparte de aquí de Academia Beleza. Bienvenida, Helen, a los micrófonos de La Urbana.
0: Y es que mira, ya te estuvimos viendo por acá, y primero que nada queremos que te presentes tu nombre y cuántos años tenés.
2: Helen, y tengo 11 años.
0: Mira, 11 años.
1: Yo estoy en la escuela.
0: Mira, pero yo estoy muy sorprendida, créeme lo que me siento muy orgullosa. Yo quiero saber qué fue, como desde cuándo a ti te nació el decir yo quiero estudiar esto, yo quiero ver cómo es el hecho de hacer las manos, el acrilismo, o cómo te sentís aquí en Academias Beleza.
2: Me siento bien, y a mí...
1: Es que está nerviosa.
0: No, no hay nervios, chica, por acá. Mira, bueno, yo no sé si tenés alguien de tu familia que a lo mejor vos veías que hacía manos, o a lo mejor conociste a la manicurista de tu mamá o algo así. Vos dijiste, qué chivo, yo quiero hacer uñas. ¿Así fue?
2: Sí.
0: De verdad que mira, o sea, yo creo que es muy emocionante, porque vos decís, yo veo cómo ella lo hace, yo también lo quiero hacer, y que te nazca esa pasión desde chiquita.
1: Mira que la edad que ella tiene para tener un interés en algo tan serio, de verdad la felicitamos bastante. ¿A quién viste tú que dijiste yo quiero hacer eso? ¿O dónde lo viste? ¿En tu mami, familiares?
2: En mi mami.
1: ¿Tu mami hace uñas?
2: No, pero ella se las hacía y me llevaba.
1: Desde ahí, mira, desde la mamá. ¿Cómo se llama tu mami?
2: Jacqueline Ramírez.
1: Jacqueline, saluditos.
2: Saludos, mami.
0: Yo sé que por ahí te puede estar escuchando, y mira, o sea, de verdad que yo creo que nosotras aquí, bueno, como le digo a Eli, cuando vine fui la primera persona que yo te vi acá, y yo sé que ya estás practicando, ¿verdad?
2: Sí.
3: ¿Cuántas prácticas llevas?
2: Ya voy finalizando el módulo 5.
1: El módulo, seguro que yo pensaba que iba comenzando.
0: ¿Qué? ¿Qué es todo lo que has aprendido, que vos te recordás y que vos digas, esto me gustó? Me gustó hacer acrílico, me gustó dibujar a mano alzada, o ¿qué es lo que más te gusta de todo esto?
2: Dibujar en mano alzada y el acrílico.
0: Vaya, mira, genial, chica.
1: ¿Ya tuviste la oportunidad de practicarlo con tu papi, con tus hermanas, con tus primas?
2: Sí.
0: Yo siento que vos vas a ser el futuro del manicurismo por ahí. Ya nos pasas tu contacto cuando ya...
1: Ya vamos a anotar ahí tu número.
0: ¿Okay? Ya va por el módulo 5.
1: Casi a nada de terminar, Colette.
0: Bueno, de verdad que qué gusto tenerte aquí en los micrófonos de La Urbana 94.9. Si por ahí nos vamos a estar escuchando, si a lo mejor tu mami te estaba escuchando por ahí, o algún saludo que quieras mandarle a alguna amiga.
1: Creo que le hemos agarrado de sorpresa.
0: Sí, hoy la encontramos nerviosa.
1: Mujer de pocas palabras, me agrada.
4: ¿A tu mami?
1: ¿A tu papi?
0: Una mujer de pocas palabras.
5: A ella
0: palabras,
5: la van a ver hablando en su trabajo como acrilista. Helen, felicidades, y adelante, y pues esperamos verte graduado y en tu salón próximamente.
0: Bueno, mira, y por acá continuamos, y de verdad que ya hablamos un poco acerca de las carreras. Hablamos acerca ya de cosmetología, hablamos un poco de acrilismo y ahora nos vamos con el hecho de la carrera de barbería. Y para eso nosotros queremos conocer más, para eso me acompaña por acá Vanessa nuevamente para contarnos más acerca de cómo es todo esto.
4: Hola, bueno, buenas tardes. Seguimos, bueno, en la otra carrera de barbería. Barbería es una carrera que yo lo podría decir de alta demanda, ya que pues hoy muchos caballeros pues se hacen sus cortes y ahora va más allá. Un corte no es solo cortarlo, sino que se hacen barba, perfilados, cejas. Hay mucho hombre pues que se está haciendo también muchos tratamientos y acá en Belleza te enseñamos técnicas, no solo un corte básico, así como un acrilista aprende de nivel básico a nivel avanzado, también el barbero aprende desde nivel básico hasta nivel avanzado. ¿Qué aprende un barbero desde lo básico? Aprende pues uso correcto de máquinas, porque también acá vienen desde cero. Acá
1: correcto,
4: no,
1: sin conocimiento.
4: Si nos preguntan, miren, necesitan, si me inscribo, necesitan que yo sepa algo. No, acá te enseñamos desde cero. Eso también, Academias Belleza es pues una academia que, como acaban de entrevistar a Helen, hemos tenido alumnos de 8 años, de 10 años, de 13 años, y pues que ellos tienen quizás en su mentalidad y en su sueño poder poner su propio negocio, poner su propio salón, y ya van con esa mentalidad de emprendimiento. ¿Qué más aprende un barbero? Aprende afeitados, cortes básicos, diseños de en corte, llámese pues ahora mucho joven se quiere hacer líneas.
1: La línea de peso pluma, dice.
4: Ajá, el corte, quieren hacerse pues técnicas que ya van a la tendencia, y eso realmente aprende un barbero. Nosotros trabajamos con una marca estadounidense que se llama Andis. Andis es una marca de barbería que vende productos pues como máquinas, aceites para el corte. Entonces nosotros te ofrecemos la certificación Andis, que eso ninguna academia aquí en El Salvador te lo va a dar, que es una certificación con Andis.
1: Okay, y antes de continuar, ¿qué es lo que más van a aprender en el módulo de barbería? Creo que, bueno, Ale nos mencionaba al principio que a ellos se les brindan las herramientas.
4: Así,
1: ¿cierto?
4: Es,
1: aparte
4: cuando
1: de no
4: vienen,
1: tener,
4: cuando vienen, así es, cuando venís a inscribirte, te damos las máquinas, el kit de peines, de tijeras, prácticamente para que inicies de cero y puedas empezar a utilizar tus herramientas. A veces nos dicen, miren, pero yo puedo traer mis herramientas. Sí, sin problema, pero si vos tenés como esa visión de decir, yo quiero máquinas profesionales, quiero de verdad máquinas como por ejemplo las de Andis, nosotros ofrecemos todas las máquinas de Andis. Entonces acá en Belleza, aparte de tu inscripción, podés optar por los productos.
1: Okay, perfecto. Y también recalcar que, bueno, esta carrera de la barbería, ya que hablabas tú de tendencias, peinados, también están incluyendo lo que es el género femenino. Bueno, yo conozco muchas amigas.
4: Muchas ladies barbers.
1: Correcto, que están abriendo lo que son sus barberías, atienden hombres.
4: Así
1: lo
4: es.
1: De la barba también está haciendo,
4: ¿sí?,
1: bastante tendencia.
4: Así
1: premium,
4: es.
1: Todo
4: premium,
1: ese, todo, ¿sí?, ese, de, ¿cómo se le puede decir? Ese, no contenido, sino que negocio. Esa
4: así
1: es. La
4: es. Ahora las lady barbers o cualquier barbero te ofrece un servicio de 5 servicios. ¿A qué me refiero? Corte, barba, cejas, prácticamente todo en uno. Entonces te ofrecen hasta skincare. ¿Cuánto puede llegar a ganar un barbero por cliente? Aproximadamente $30 por cliente. Si podés hacer la suma ahorita y multiplicar, ¿cuánto puedes tener? Unos 5-8 clientes por semana. Por día,
1: ¿facturas?
4: Perdón.
1: ¿Facturas?
4: O sea, lo que invertiste en tu inscripción, lo vas a ver duplicado al fin de mes, triplicado, porque vas realmente, pues, te recomiendan, vas haciendo esto, vas avanzando. Entonces, la barbería sí es muy demandante. Y bueno, pues, ¿qué más aprende un barbero? Lavado de cabello, spa, disminuciones, hair fade, mid fade, love fade, alisados en caballeros, visajismo de barba, estilo de ceja, cortes en tendencia, como freestyle, crop, mullet, bald face, diseño de línea, aprenden color, que ahorita también, pues un barbero que se gradúa con nosotros, aprende técnicas de colorimetría.
0: La Minya Mal ahí, ¿verdad? Ajá. Yo quiero ser como Neymar, yo quiero ser como la Minya Mal y me voy a hacer los mechones en el pelo.
4: Así, tal cual. Entonces, todo eso aprende un barbero. profesional graduado de Academias Belleza.
0: De verdad que como tal todos los módulos en todas las carreras son completas, porque de hecho yo por ahí acabo de escuchar ciertas cosas que a lo mejor en otros lugares no lo van a aprender. Y conforme aquí en Academias Belleza ustedes se van actualizando en todas las tendencias que vienen, y pues quiero hacer o no, eso es muy importante, porque no es lo mismo un barbero que a lo mejor se ha quedado a la antigua, como lo sabemos decir, a lo actual, porque yo sé que varias personas pues vienen buscando eso, quieren estar en tendencia pues con todo. De verdad que nosotras estamos encantadas con todo lo que podemos aprender de todas estas carreras. Y mira, yo algo mencionar también, y ya pues estuvimos ahí con Helen y todo, y yo también tengo un primo, de hecho, que él desde sus 6 años comenzó, ya tiene su barbería a sus 12 años.
4: Total.
0: O sea, de verdad facturas. Que esto es para todas las edades, ya ella lo dijo, facturas, sí. Y esto no es un gasto, es una inversión.
4: Así es.
0: Porque ya, o sea, sacas el triple de lo que ya
4: toda carrera de belleza la multiplicas, y los resultados, pues prácticamente generas ingresos desde el primer día. Es una carrera que podés estar aprendiendo y de lo básico ya estar ofreciendo cortes, estar ofreciendo acrílico, estar ofreciendo pues delineado, cejas, porque también aparte de otras tenemos, aparte de las carreras principales como Cosme, acrílico, barbería, tenemos otros diplomados como pestañas, maquillaje, automaquillaje, alisado, depilaciones. Entonces podés optar por otras carreras de la belleza siempre y cuando pues te especialices.
1: Ok, perfecto. 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
0: 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Yo sé que hay varios oyentes que a lo mejor están interesados en esto, que ahorita nos están escuchando y dicen, yo quiero estudiar en Academias Belleza. Queríamos saber un poco también acerca de los precios de barbería, porque yo sé que hay varios que preguntan por esto.
4: Sí, vamos a preguntarle aquí a la experta. Vamos a llamar Pau. La carrera de barbería, ¿en cuánto está actualmente?
6: Hola, buenas tardes, con mucho gusto. La carrera de barbería, ahorita el módulo básico está en 250, le incluimos 2 máquinas inalámbricas totalmente suyas, 10 cortes básicos, aprenderá francesas claras, francesas oscuras, cortes con disminución, y le entregamos un diploma de participación que le respalda sus conocimientos que fueron adquiridos en Academia Belleza.
0: Bueno, de verdad, qué gustazo, qué placer para todos aquellos que nos van escuchando. Qué gusto tenerla acá, Vanessa. De verdad, la queremos tener más seguido. ¿Verdad? Por ahí, le estamos cumpliendo uno de sus sueños.
4: De poder hablar acá en radio, así que...
0: Ahora solo va a escuchar la Urbana 94.9, dice.
4: Van a ver poniendo la Urbana.
0: Ahorita estoy
4: para poder escucharme.
0: Bueno, nosotros pues así continuamos con todo este ambiente a través de esta estación. De verdad que ya casi nos retiramos, Eli, el tiempo se nos ha pasado volando y hemos aprendido muchas cosas que yo sé que al final yo me siento inspirada, siento como, ¿será que puedo estudiar esto? Y inscribirme, y de verdad que es algo súper fácil, que vos vinís, te inscribís y, o sea, si tenés el impulso, hacelo. Esto es tu señal para que vos vengas y te acerques. Nosotros ya llegando exactamente a las 4:27 PM, ya regresamos a despedirnos de ustedes, a tener pues por ahí nuestra última intervención para cerrar, y de verdad, qué gustazo, Vanessa.
4: Gracias, gracias a ustedes, y pues ahí estamos a la orden. Síganos como Academias Belleza para que vean el contenido que subimos y todo lo demás.
1: Váyanse a TikTok, yo sé por qué se lo digo, váyanse a TikTok, así que ya saben, ahí el sí WhatsApp es de ellas. Nuevamente recordarlo, es el 7747-0837. Así que ya volvemos con más. Esta es la 94.9.
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0: acá a las 4:45 de la tarde y nosotros vamos con más a través de esta estación. De verdad, qué gusto estar con ustedes a esta hora de la tarde. Hoy nos alargamos un poquito más. Sabemos que en este sábado, sabadrín, qué chico, que yo sé que voy a andar buscando planes que hacer también en la noche. Nos encontramos pues desde Academias Belleza, y hoy te digo que no me encontraba sola. Me encuentro con Eli desde que alrededor de las 2 de la tarde por ahí. De verdad que hemos estado bien acompañadas y hemos aprendido un montón, mucha información también, muchos impulsos al querer estudiar todo esto, porque sabemos que Academias Belleza tienen unos certificados internacionales y nosotros queremos regresar pues nuevamente a todo esto, a retomar lo que es Academias Belleza, Vanessa.
1: Así es. Academia Belleza, como lo mencionabas, te damos pues una certificación internacional válida en más de 100 países. Eso quiere decir que si te vas a vivir a Estados Unidos, a Brasil, a Canadá, Colombia, a cualquier lado del mundo y llevas tu título y tu certificación, Belleza es la única que te garantiza que te puedan dar tu licencia. Así que eso es prácticamente la única academia aquí en El Salvador que te damos esa certificación.
2: Así que ya sabe, volvemos y repetimos, donde sea que se vayan, eso sí vale, ese
1: Así
2: certificado.
1: Es.
2: Bueno, no estaría de más volver a recalcar qué es lo que enseña aquí en Academia Belleza, los diferentes cursos que imparten, porque no solo es barbería, acrilismo, no, hay más, ¿verdad?
1: Sí, nuestras carreras principales, acrílico, barbería y cosmetología. Cosmetología es una carrera que pues ves todo prácticamente. Cabello, acrílico, toda una que te engloba toda pues todas las ramas de la belleza. Acrílico, te especializas pues en acrílico, barbería en barbería, y también tenemos diplomados. Estos son pestañas pelo a pelo, automaquillaje. Si un día decís, yo voy a mi trabajo y siento que no sé qué tipo de base ocupar, qué tipo de labial, también nosotros damos pues clases de automaquillaje, maquillaje profesional, alto peinado, porque ya viene septiembre y decís, pues quiero aprovechar que ya vienen las cachiporras, que ya vienen las fiestas patronales de mi pueblo, pues aprovechas el maquillaje, el peinado de la reina elección. O sea,
2: de mi sobrina,
1: de
2: si
1: mi sobrina,
2: salir.
1: Así es. Ajá. Entonces, tenemos también diplomado de alto peinado, que te pues prácticamente aprendes trenzas, moños, qué ondas, qué planchados, o sea, prácticamente todo, depilaciones, depilación de cera, también como otros diplomados que también acá en Academia Belleza te pueden dar como el seguimiento de lo que más te gusta.
2: Okay, perfecto. Nuevamente recordarles también dónde están ubicados. Bueno, aquí estamos en Pericentro Apopa. Sí. Los horarios de esta localidad.
1: Bueno, acá estamos prácticamente hoy que han venido, gracias también por la compañía. Estamos justo en Pericentro Apopa, pero nosotros estamos ubicados a nivel nacional. Estamos desde San Miguel, nos pueden visitar en San Miguel, Usulután, en Plaza Mundo Usulután. 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
0: De verdad que, bueno, ya ustedes lo decían, excusa no hay, porque hay sucursales en todos pues lados a nivel nacional como tal, para que usted vaya y se acerque. Ya nosotros pues para ir finalizando queremos saber también cómo es el proceso de graduación ya de todos los módulos de las diferentes carreras.
1: Cuando terminas tu carrera, nosotros hacemos una graduación. Aprovechamos para mencionarles a todos los alumnos que julio es nuestra graduación. Tenemos nuestra segunda promoción del año. Tenemos 4 graduaciones en el año. En abril tuvimos la primera, en julio tenemos la segunda, en octubre la tercera y diciembre la cuarta. Prácticamente Belleza tiene 30 años en el mercado, una amplia experiencia pues prácticamente en el área de la belleza, y hemos graduado más de 35,000 alumnos que son ahora profesionales de la belleza. Así que cuando terminan, obviamente se gradúan, hacemos una graduación, te damos tu título, tu certificación, y pues a defenderte en el mundo pues laboral de la belleza.
2: Okay, y bueno, Academia Belleza no solamente imparte cursos, diplomados, sino que también tienen marcas de productos.
1: Así
2: los
1: es.
2: Cuales, por ejemplo, si tienen su salón de belleza, su barbería, y se quieren surtir, lo pueden hacer.
1: Así es. Tenemos 3 marcas que nos respaldan como Academias Belleza. Inebria, que es una es marca italiana. Esta es especialmente para tintes, decoloraciones, tratamientos capilares que te ayuda pues prácticamente a la a cuando aprendes cosmetología. En barbería, como lo mencionaba Andy's, es una marca estadounidense, y María Cibeles Royalty, que es la marca que trabajamos con acrílico, es una marca mexicana, muy buena, es una de las mejores marcas en México, y somos distribuidores de esas marcas. Entonces nosotros, al momento que te gradúas de esa carrera, te damos tu certificación que te da la marca. Entonces te damos dos certificaciones, una de belleza y una de la marca.
2: Okay, perfecto. Y recalcando siempre el diplomado que quieran aprender, el curso, no hay edad,
1: no hay
2: requisitos,
1: edad,
2: simplemente que quieran aprender.
1: Así es, no hay de edad de decir, no, tengo 15 años, aceptamos cualquier edad. Y también el único requisito que sí pedimos en la Academia de Belleza es que tengan la disposición de aprender. Es lo único, que vengan con ganas de emprender, de aprender, y sobre todo no rendirse, porque aquí de repente decís, no, no encuentro modelo, ya no quiero seguir, no me gusta porque no me tienen paciencia. No es eso, simplemente tenemos que tener como esa resistencia de poder decir, me voy a esforzar, quiero aprender, y pues adelante, ¿verdad?
0: La resiliencia y la perseverancia es muy importante.
1: Totalmente.
0: Y de verdad que otra cosa que yo recalco de acá y que lo estuvimos viviendo el día de ahora es su personal también, Eli, porque de verdad que veo que todas aquí se llevan súper bien. Sí. También apoyan a las alumnas.
1: Así es.
0: A impulsar un poco más, y la verdad que todo esto te lleva a ser pues una buena profesional como tal, y pues establecerte bien en el mercado, porque eso es muy importante, y aquí te preparan para eso.
1: Así es.
0: Nosotros queremos que nuevamente haga la invitación a todos aquellos que están pues motivados a querer inscribirse a Academias Belleza.
1: Así es, bueno, la invitación para todos los que nos están escuchando, la invitación es que vengan, que se inscriban. La verdad que es una decisión que sí toma un poquito de decir, y sí lo voy a hacer, pero no sé, lo piensa. 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Estamos a mitad de año, si todavía dijiste en enero, hoy va a ser un año donde voy a aprender, voy a hacer eso, voy a hacer lo otro,
2: cosmetóloga, barbera,
1: pero no lo has hecho, aún estás a tiempo, puedes graduarte todavía. Si te inscribís ahorita, en diciembre ya te estás graduando, entonces no hay excusa. 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
2: Bueno, así que ya saben, redes sociales, @AcademiaBelleza. De igual manera, el WhatsApp se lo vamos a brindar para que lo puedan anotar y quieran saber sobre cursos, promociones, 77470837. Colette, yo voy impresionada. Yo te digo, ya mencionaste el equipo, los módulos. Yo no sabía que enseñaban pestaña pelo a pelo.
0: De verdad que hemos quedado encantadas, porque la verdad que está bastante completa en la academia. O sea, para todo, para gustos, colores, todo lo que le gusta, usted puede venir y aprenderlo acá. Y pues nada, también darle las gracias, Vanessa, por recibirnos acá. Belleza se va a volver una de nuestras casas que de verdad queremos visitar más seguido, Eli.
2: La verdad,
1: así
2: sí.
1: Es. Los esperamos, la verdad, gracias por visitarnos, la verdad es que los esperamos siempre con los brazos abiertos. Agradecemos a la Urbana pues que hoy nos vino a hacer pues compañía en toda una tarde de jornada, y los esperamos a todos nuevamente, y gracias por la invitación.
2: Así que ya saben, ahí están las promociones. 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Colette, ha sido un placer compartir contigo esta tarde. Florcita, muchísimas gracias, saluditos hasta cabina.
0: De verdad, qué gusto para todos también, todos aquellos que pues a esta hora están con la Urbana, nuestros fieles oyentes también que están a través del dial. Y pues nada, nosotros ya así vamos cerrando este día sábado. Si usted va a salir, tenga mucho cuidado. Ya sabemos que también de la nada se viene la lluvia. Yo no sé, a tener mucha precaución en carretera. Qué gustazo, qué placer estar con ustedes. Nosotros así nos retiramos exactamente a las 4:55. Colette.rm, mis redes sociales por ahí. De verdad, Eli, otro, necesitamos otro día juntas, otra, sí, otra transmisión.
2: Otra calorada juntas.
0: Sí, porque el calor estuvo tremendo el día de ahora. Redes sociales también, Eli, para que te sigan.
2: A mí en todas mis redes sociales me encontrás @ElizabethDJ. Ha sido un placerazo, un saludo a toda la audiencia del Urbana.
0: Así ya nos despedimos exactamente a las 4 de la tarde con 55 minutos.
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1: 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Hey. A la Reconquista. Dios los bendiga. Felina.